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Ya son 6:06 p.m. y hemos dado inicio a esto que son los tiros del vaquero. Ya se la sabe que en este espacio usted tiene todo el poder de elegir qué rola vamos a escuchar. Como es costumbre, yo le voy a presentar dos canciones, diferente artista, diferente banda, diferente agrupación, y tú con tu voto al 351-128-2322 vas a decidir qué rola quieres escuchar. Por ende, el artista o la rola que reciba más votos, que reciba más apoyo, pues por lógica será la ganadora y la que vamos a escuchar. Así que vámonos, que para luego es tarde, vamos a presentarte lo que tenemos para competir en este primer tiro del día de hoy. Tenemos a cargo de el compa Alfredo Olivas. Nos vamos a remontar hacia sus inicios, por allá en el año 2012, cuando sacaba este temazo que lleva por nombre Villana de Cuento.

Ahí tenemos a cargo de Alfredo Olives, o Alfredito Olives, como se hacía llamar hace algunos ayeres, con la rola Villana de Cuento, y por el otro lado, haciéndole frente, pues, el único que le podría hacer frente en este caso, pues, es alguien que anduvo pegando más o menos por allá también en aquella época. Digamos que son dignos rivales, tal para cual, para competir en este tiro del vaquero. En su contraparte tenemos a cargo del compa Remy Valenzuela, igualmente una rola que también por allá en el año 2012 anduvo sonando bien machín. Esto se llama Nadie.

0: Ahí tenemos a cargo del compa Remy Valenzuela el tema titulado Nadie, como siempre, la última palabra te corresponde a ti, así que pongas en contacto 351-128-2322 y dígame a qué artista va a apoyar. Vámonos rápidamente con los votos. Dice por acá, voto por Alfredo. Ahí está, muchísimas gracias. Por acá también tenemos votos. Dicen, voto por Remy Valenzuela, compa vaquero. Tenemos el 1-1, el mano a mano. También te recuerdo que puedes emitir tu voto a través de la línea telefónica 351-515-5750. Y continúan llegando los votos. Dice por acá, Remy Valenzuela, mi compa vaquero. Tenemos el 2-1. También por acá me dicen, Remy Valenzuela. Tenemos 3 votos a favor, 1 en contra.
1: Por Remy Valenzuela, aquí de Benito Trejo.
0: Ahí está Benito Trejo apoyando a Remy Valenzuela, imponiéndose con 4 votos a favor, nomás 1 en contra. Por acá me dicen voto por Alfredo Olivas, mi compa vaquero. Tenemos el 4-2. Acá me dicen villana de cuento. Ahí está el 4-3. Por acá Irene Martínez me dice Remy Valenzuela, imponiéndose con 5 votos a favor. También por acá me dicen voto por Remy Valenzuela. Oye, pues ahí está, está más claro que el agua, con 6 votos a favor y 3 en contra. Escuchamos a cargo del compa Remy Valenzuela el tema titulado Nadie. Venga de ahí.

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Oiga, son ya 6:20 PM. Estamos de regreso a través de los tiros del vaquero. Ha llegado el momento de pegarnos el segundo tiro del día de hoy, así que pare bien oreja porque esto es lo que tenemos para competir. Rápidamente nos vamos con un duelo de divas, con un duelo de féminas. Tenemos a cargo de la gran señora, la diva de la banda, la mariposa de barrio, llámela como usted guste y mande, Jenny Rivera. Nos presenta el tema ¿Por qué no le calas?

0: Ahí tenemos a cargo de Jenny Rivera el tema ¿Por qué no le calas? Y por el otro lado, haciéndole frente nada más y nada menos que a cargo de Alicia, Mamacita Villarreal. Te quedó grande la yegua.
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0: Ahí tenemos a cargo de Alicia Villarreal el tema Te Quedó Grande la Yegua. Como siempre, la última palabra te compete a ti, así que elige a tu fémina favorita, ya sea Jenny Rivera o Alicia Villarreal. Póngase en contacto a través de WhatsApp y emite su voto 351-128-2322 o a través de la línea telefónica 351-515-5750. Nos vamos rápidamente con los votos, vamos a escuchar lo que nos dicen por acá.
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0: Ahí está el voto por Jenny Rivera. También por acá me dicen voto por la Jenny. Ahí está 2-0. Acá me dicen buenas tardes, vaquero. Mi voto es por Jenny Rivera. Tenemos 3 votos a favor, 0 en contra. Por acá Lupita Aguilar me dice voto por Alicia. Ahí está, muchísimas gracias. Irene Martínez me dice Alicia Villarreal. También por acá me dicen la mamacita Villarreal. Ahí está la cosa pareja, oiga, con 3 votos y 3 votos de cada lado. Y continúan llegando más y más votos, dice por acá Chayo Solís, voto por Alicia Villarreal, ahí está, muchísimas gracias Chayito, 4 votos a favor, 3 en contra, por acá me dicen Alicia Villarreal, nomás porque le gusta a usted compa vaquero, hombre, ¿qué me va a andar gustando? ¡Me encanta! Ojalá que no me escuche mi vieja. Ahí está, 4 votos, dice por acá vaquero, si le gusta mucho es puro pedo, no hombre, oiga, sí. Tuve la oportunidad de verla hace como 3 o 4 años por allá en el auditorio Telmex. No, hombre, la piel se me erizó de una manera que pa' qué le cuento. Me puse romántico. Ahí está ganando Alicia Mamacita Villarreal con 5 votos a favor, 3 en contra. Por acá me dicen Jenny Rivera, tenemos el 4-6. Y por acá Carla Ochoa me dice Alicia Villarreal. Pues con 7 votos a favor y solamente 4 en contra, escuchemos a cargo de Alicia Villarreal. Te quedó grande la yegua. Venga de ahí.

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0: Ya son 6:36 PM y ha llegado el momento de pegarnos el tercer tiro del día de hoy, así que pare bien oreja porque esto es lo que tenemos para competir. Vámonos rápidamente con esto que nos presenta el rey del jaripeo, el poeta del pueblo, Joan Sebastián, el tema Sentimental.
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0: Ahí tenemos a cargo de Joan Sebastián el tema sentimental. Por el otro lado, haciéndole frente nada más y nada menos que a cargo del compa Chapo de Sinaloa. Si te agarras las ganas.
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0: Como siempre, la última palabra te corresponde a ti, así que vote por su bigotón favorito, ya sea el Chapo de Sinaloa o el compa Joan Sebastián. Póngase en contacto 351-128-2322 y a través de la línea telefónica 351-515-5750.
1: Sentimental, porfa.
0: Ahí está el voto para Joan Sebastián. También por acá me dicen voto por Sentimental. Ahí está, muchísimas gracias. Dos votos a favor, cero en contra. Por acá dicen Joan Sebastián, mi compa vaquero. Por acá dicen Joan Sebastián. Ahí está imponiéndose el rey del jaripeo con cuatro votos a favor, cero en contra. Acá me dicen voto por el Chapo de Sinaloa. Ahí está, muchísimas gracias. El 4-1 también por

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1: Ok, solamente 10 minutos para que sean las 7 de la tarde y nos vamos con eso a cargo de banda El Recodo, la miel de su saliva.

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12: 7 minutos para que sean las 7 de la tarde. Ya ha llegado el momento de pegarnos el último tiro del día de hoy. Así que es momento de presentarte lo que tenemos para competir en este último tiro. Vámonos rápidamente con eso a cargo de la española desde Madrid para el mundo. Rocío Dúrcal nos presenta el tema Me Gustas Mucho.

Ahí tenemos a cargo de Rocío Dúrcal el tema Me Gustas Mucho, y por el otro lado haciéndole frente nada más y nada menos que a cargo de Ana Gabriel tenemos el tema Mi Talismán.

Ahí tenemos a cargo de Ana Gabriela el tema Mi Talismán. Como siempre, la última palabra te corresponde a ti, así que vota por tu artista femenina favorita. Phil Barrera, ahí está. Vámonos rápidamente con los votos. Dice por acá, voto por Me Gustas Mucho. Muchísimas gracias, Lupita. Por acá me dicen, voto por Mi Talismán Vaquero. Ahí está el 1-1. Por acá me dicen, Mi Talismán. Por acá dicen, Mi Talismán imponiéndose con 4 votos a favor, 1 en contra. Por acá me dicen, Mi Talismán, pero con muy bobadilla. Ah, ¿qué pasó, hombre? No. No sabes nada de música, carnal. Esa canción nació desde antes que muy bobadilla y probablemente la canción va a seguir siendo más popular que lo que dure la fama de ese cuate. Pero bueno, ahí está, 4 votos a favor, 1 en contra. Por acá Pau me dice, voto por Ana Gabriel. Tenemos 5 votos a favor, 1 en contra. Por acá me dicen, voto por Me Gustas Mucho. Mándame saludos para los que estamos tejiendo sillas desde Zacapu de parte de Alicia. Ahí está, 5-2. Por acá sigue diciendo, voto por Mi Talismán. Por acá dicen, Mi Talismán, compa vaquero. Y para rematar también me dicen Mi Talismán. Pues con 8 votos a favor y 3 en contra, escuchemos a cargo de Ana Gabriel esto que se titula Mi Talismán a través de los tiros del vaquero.

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4: Continúan los trabajos de rehabilitación del parque público ubicado entre las calles Agustín de Iturbide y Conquista de Chilapa en la colonia Generalísimo Morelos. El director de Obras Públicas de Zamora informó que entre los trabajos destacan la colocación de 122 metros cuadrados de adoquín en el área de banqueta y la construcción de cerca de 400 metros lineales de guarniciones de concreto hidráulico, además de la instalación de juegos infantiles, así como bancas metálicas y cestos para basura.
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4: El gobernador de Michoacán dio inicio al programa México Canta y Michoacán Toca con Guitarras de Paracho, una estrategia integral que contempla la entrega de 10.000 instrumentos artesanales a escuelas secundarias públicas mediante una inversión estatal de 10 millones de pesos. Con la medida, se beneficiará a 400 familias y a los trabajadores de 15 fábricas artesanales dedicadas a la elaboración de este instrumento emblemático.
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4: 4 de cada 10 estudiantes mexicanos de 15 años quedaron por debajo del nivel básico en ciencias, lectura y matemáticas en la prueba global PISA 2025, un rezago que deja entrever una crisis de aprendizaje en México, según el informe de la Organización para la Cooperación y el Desarrollo Económico. Según el más reciente reporte del organismo, el 41.8% de los alumnos se ubicó por debajo del nivel 2 en las tres materias, más del doble del 19.7% promedio del organismo.
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4: Durante la administración estatal, se han atendido de manera integral 836 familias cuidadoras de niñas y niños con cáncer, brindando de manera mensual un apoyo de 4.000 pesos para que no abandonen los pacientes su tratamiento. El gobernador de Michoacán resaltó que la Secretaría del Bienestar del Gobierno de Michoacán ha destinado 86.664.000 pesos para la operación del programa.
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4: La presidenta de México informó que hubo una disminución de 53% en los homicidios dolosos. En los dos primeros años de esta administración, el promedio diario de homicidios pasó de 86.9% en septiembre de 2024 a 40.8% en agosto de 2026, lo que representa 46 homicidios menos al día. Agosto del año en curso sigue siendo el octavo mes del año con menos casos desde 2015.
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5: Siete de la tarde con 17 minutos, son a cargo de compa Jorge Medina, aunque me haga daño.

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6: 7:22 PM, una a cargo del compa Lenin Ramírez con aroma alcohol.

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2: Las 8 de la noche con 3 minutos, ya hemos dado inicio a esto que son las norteñas del vaquero. Por ahí escuchamos a cargo de los Inquietos del Norte el tema Amor Mortal. Vámonos con eso a cargo de los Cardenales de Nuevo León. Compré una cantina.

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9: Es 8 de la noche con 18 minutos. Viene a cargo de los cadetes de Linares. Mis dos vicios en las norteñas del vaquero.

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Iniciamos el programa con unas mañanitas para, dice Nelo, para mi hermano Nelo, que está cumpliendo años de parte de todos sus hermanos, sobrinos y de su mamá, que lo queremos mucho. ¡Saludos, Nelo! Aquí comenzamos.

0: Así comenzamos el programa de esta noche presentando a los Yonix de Zamacona desde que te fuiste. Las 9:03, los invitamos a que participen. Llámenos a cabina 351-515-5750 o mándenos un WhatsApp al 351-128-2322. 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Gracias a su preferencia y gracias a nuestros patrocinadores por su apoyo. Vamos a presentar momentito de buen humor en el mes de la patria y también algunos anuncios de nuestros patrocinadores. Regresaremos en unos instantes.
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2: ¿Cómo que su jefa? ¡Josefa!
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0: Vamos a presentar el primero de la noche, el karaoke del Clarín, cortesía de Cristalería Bencourt. Dejen atender llamadita a cabina. Buenas noches.
1: Hola, Chano Guaraja.
0: ¿Qué pasó, Chano?
1: ¿Cómo estás?
0: Bien, Chano, ¿qué estás haciendo?
1: Aquí en el taller.
0: ¿Ahí en el taller de motos?
1: Muy
0: bien. ¿Y cuántas motos arreglaste hoy?
1: 5.
0: Muy bien, Chano. ¿Y de qué estaban descompuestas?
1: Pues van bien.
0: No, pero ¿de qué estaban descompuestas?
1: De todo, Marcos.
0: Los frenos, el aceite, la bujía, las luces, la suspensión. Muy bien, Chano. Dinos, ¿a quiénes vas a mandar saludos?
1: Aquí es para los que están aquí en el taller.
0: Sí.
1: Ya sabes la que me gusta.
0: ¿La canción cuál es?
1: La Partizán.
0: Ah, lo vas a pagar.
1: ¿Eh?
0: Eso que me haces a mí. Muy bien.
1: Todo, Marcos.
0: Ya está, Chano.
1: Órale, gracias.
0: Ándale, hasta luego. Chano Barajas, gran amigo, acá de la Virrey de Mendoza. Muy bien, vamos a saludar también con el... ¿Qué sigue? Ah, sí, el primero de la noche, el karaoke del Clarín, cortesía de Cristalería Bencourt. Saludos con todo gusto para Mario González y Clara Urbina, que nos escuchan en Palo Alto. También saludos al Muñeco, a su esposa María Elena Gaona y su hijo Luis Fernando. Para Juanma, el de las gelatinas de Progreso Nacional, y a su esposa Juanita Reyes, un cordial saludo. Lo mismo para las familias Jiménez Reyes y Jiménez Chávez. Vamos por el primero de la noche. Karaoke del Clarín, cortesía de Cristalería Bencourt.
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4: Ya estuvo el primero de la noche, karaoke del Clarín, cortesía de cristalería Vencore. Son las 9:11.
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4: Vamos a presentar enseguida una cereza del pastel, cortesía de Mundivinos del Mercado Hidalgo. Enviamos saludos con todo gusto para José Cadena, que nos escucha en San José, California. En Jacona, saludos a Rafael Villalobos y su esposa Luz Elena Lomelí. Y tenemos llamadita a cabina. Buenas noches.
11: Buenas noches, Clarín.
4: Esperanza Tamayo de La Ladera.
11: Sí.
4: Díganos, Esperancita.
11: Quiero que si me das el favor de mandarnos una felicitación a todas las Esperanzas aquí de La Ladera, porque es día del Santo.
4: Muy bien.
11: Sí, ahí me ponen las mañanitas con Wendy.
4: ¿Especialmente para usted?
11: Y las otras mañanitas con Pedro Infante, por favor.
4: Esa que dice, es la del santo, no, es cumpleaños. ¿Esa verdad?
11: Sí.
4: Las otras mañanitas.
11: Pase muy buena noche.
4: Muy bien, y felicidades, Esperanza.
11: Gracias.
4: Sí, hasta luego.
11: A ver.
4: Bien, Esperanza Tamayo de La Ladera para todas las Esperanzas hoy en su día. Y con la flauta de Wendy dice las mañanitas de una vez.

0: Bien, felicidades hoy en su día, de parte de Esperanza Tamayo de La Ladera. A ver, tengo otra llamadita, cabina. Buenas noches. Hello.
1: Sí, bueno, buenas noches.
0: ¿Jesús?
1: Sí, el mismo de siempre. ¿Y
0: qué dijiste? ¿Estoy hablando de Estados Unidos o qué?
1: No, es que no me marcaba aquí que había entrado.
0: Ah, no sé si por eso cuando dije hello. Ah.
1: No me marcaba. Dije, no, o sea, dije, no entró la mía, dije, alguien no le habló.
0: Ahí está. Muy bien, Jesús Navarro, a tus órdenes.
1: Pues para desearle una felicitación muy especial a mi esposa, porque hoy es día de su cumpleaños.
0: Muy bien. Noemí.
1: Noemí Ramírez Domínguez.
0: Exacto, muy bien.
1: Hoy, 8 de septiembre.
0: Para ponerle también sus mañanitas, pero ya más al ratito cuando salga la canción que me vas a solicitar.
1: Y una de los tres quiere.
0: A ver, ¿cómo cuál?
1: La de Lágrimas Son.
0: Lágrimas Son.
1: Que no la escucha.
0: Muy bien.
1: Y por favor, Marco.
0: Ya está. En un ratito más, Jesús.
1: Sí, está bien, Marco. Gracias.
0: Muy bien.
1: Gracias.
0: Gracias, buenas noches.
1: Buenas noches, Marco.
0: Ahora vamos con anuncio de nuestro patrocinador de Cereza del Pastel, Mundivinos, del Mercado Hidalgo.
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0: A ver, aquí hubo una confusión. Seguía Cereza del Pastel y salió el anuncio de Mueblería Sahuayo que patrocina las noticias. Entonces vamos primero con las noticias. Lo bueno que ya tenía por aquí preparadas las notas de la información respecto a este patrocinio de Mueblería Sahuayo. Bien, a ver entonces. Saludos y buenas noches a nuestra compañera Cristi de La Zamorana. Y tenemos la siguiente información. En días pasados hablamos de la prueba PISA, esa que pues evalúa cómo andan los países en educación. ¿Y saben qué? Ya evaluaron a México y lo pusieron casi en el último lugar. Híjole, casi en el último lugar el nivel educativo de los mexicanos, de los estudiantes de México. Las críticas se concentraron en los niveles educativos mostrados por los estudiantes mexicanos. Ricardo Anaya, coordinador del PAN en el Senado, Alejandro Moreno, dirigente nacional del PRI, y Clemente Castañeda, coordinador de Movimiento Ciudadano en el Senado, cuestionaron la situación y pidieron cambios. Va a estar canijo. Anaya consideró que los resultados afectan el futuro de niñas y niños, por lo que calificó la situación como inaceptable. Por su parte, el dirigente nacional del PRI, Alejandro Moreno, cuestionó los resultados obtenidos por México en la prueba PISA, así como la respuesta que aseguró ha dado el gobierno de la República. No, pues para ellos no hay evaluación. El coordinador de Movimiento Ciudadano en el Senado, Clemente Castañeda, señaló que los resultados representan una llamada de atención y obligan a revisar la política educativa de México. Castañeda afirmó que los estudiantes mexicanos se están quedando atrás en el desarrollo de habilidades y consideró que los resultados de la prueba PISA deben servir para analizar las medidas aplicadas en la educación. Los representantes de la oposición coincidieron así en cuestionar la política educativa y señalaron los resultados de la prueba PISA como un elemento para exigir una revisión de las acciones aplicadas en este sector. Pues ahí está, ni más ni menos. La prueba PISA coloca a nuestro país, creo que en el antepenúltimo lugar, o penúltimo, híjole. Bueno. En otra información, Donald Trump y Putin tuvieron hoy una conversación de una hora y pues el presidente de Rusia, Vladimir Putin, y Donald Trump de Estados Unidos sostuvieron el día de hoy una conversación telefónica sobre la guerra en Ucrania, informó el Kremlin. pero la Casa Blanca dijo nada. Calificó el diálogo como constructivo y extremadamente franco, de acuerdo con el asesor diplomático del Kremlin. Trump propuso en la llamada poner fin a las operaciones militares contra Ucrania. La llamada ocurrió mientras Rusia reanudaba sus ataques contra territorio ucraniano después de una pausa de 3 días y en medio de nuevos esfuerzos diplomáticos impulsados por Washington. Pues ahí está. Una hora hablaron, Trump y Putin proponen poner fin ya de una vez a la guerra en Ucrania. 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
0: Las 9:20 minutos.
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4: Vamos a presentar ahora sí la primera cereza del pastel, cortesía de Mundivinos del Mercado Hidalgo, para saludar con todo gusto a la gente que nos escucha en San Luis, Missouri, la familia Ayala. Saludos a Paola, a Chuchín, a su papá José y a su mamá Erika. Bien, allá en San Luis, Missouri, siempre escuchándonos. Cereza del pastel para ustedes, cortesía de Mundivinos del Mercado Hidalgo.
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0: Buena, buenísima. Cereza del pastel, cortesía de Mundivinos del Mercado Hidalgo. Eddie Grant interpretando Avenida. 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
0: Las 9:26.
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5: Vamos con complacencia. Hace ratito, casi empezando el programa, nos llamó Chano Barajas, que está por ahí en un taller de motos en la colonia García Robles y que ya dice que hoy arregló 5 motos, muy bien. Y saludos allá a sus compañeros del taller de motos. Y nos encargó esta canción con el poder de Apatzingán. ¡Saludos, Chano!
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0: lo vas a pagar. Escuchamos a El Poder de Apatzingán, las 9:31.
1: Y la de nuestro gran presidente oaxaqueño indígena, Benito Juárez. ¿Qué dice? Compañeras y compañeros, nosotros sí nos la sabemos. Ellos, yo creo que la necesitan leer. Entre los individuos como entre las naciones, el derecho al respeto ajeno es la paz. Por eso, aquí en la Cuarta Transformación lo tenemos como máxima. Acá ni siquiera se lo saben.
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0: Se reportó Esperanza Tamayo de La Ladera enviando saludos a todas las esperanzas hoy en su día. Y por supuesto para ella ya se interpretó Las Mañanitas con la flauta de Wendy. Y ahora la canción que nos pide para todas las esperanzas hoy en el día de su santo. Pedro Infante, aquí está.
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0: Es tu santo y a cantarte hemos venido. 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
1: Y no venimos a gorrear, ¿eh?
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1: Bien, ya escuchamos las otras mañanitas con Pedro Infante. Me acordé del programa de nuestro compañero Juan Carlos Arroyo en las mañanas. Esta es la parte que dedica cuando felicita a alguien en su santo o en su cumple. Bien, continuamos y tenemos la hora exacta con Citlali.
2: Son las 9:37.
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1: Vamos a escuchar a continuación a Los Freddys con la canción Lágrimas Son. Saludos con todo gusto a la señora Noemí Ramírez Domínguez, hoy en su cumple, de parte de su esposo, el señor Jesús Navarro. Nos encarga la canción Lágrimas Son con Los Freddys. Aprovechamos para saludar, dice este WhatsApp, a Esperanza de parte de su hija la mayor. Así nada más dice, para Esperanza de parte de su hija la mayor. Los Freddys,

0: Lágrimas son los Freddy's. 9:42.
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0: Enseguida vamos a escuchar a los Muecas con la canción Por las Parrandas. Tenemos llamadita a cabina. Buenas noches.
6: Karim, buenas noches. ¿Cómo está?
0: Bien, ¿y usted? ¿Quién nos llama?
6: Llama el doctor José Romero Plancarte.
0: Ah, muy bien, de la colonia Jacinto López.
6: Sí, que te ocupas a mi hermana por Jesús Santo. Ella radica en Santana, California. Ella le escucha.
0: Esperanza Romero Plancarte.
6: Sí, que se encuentra en Santana, California, ahí radica.
0: Muy bien.
6: A ver si estuviera allí. Manita de Guadalupano, ¿no la tendrá?
0: Sí.
6: Manita de Guadalupano, Juan Gueto, América, por favor.
0: Muy bien.
6: Mucho gusto en saludarlo.
0: En un ratito más le mandamos la felicitación a su hermana.
6: Bien. Muchas gracias, amigo,
0: tu cartera. Sí, ándele, doctor.
6: Sí, gracias.
0: Sí, buenas noches. Bien, para la señora Esperanza Romero Plancarte en California, en un ratito más le ponemos su canción. Mientras tanto, vamos a escuchar este tema musical, Por las Parrandas con los Muecas. Dice un saludo para Esperanza. Ya habíamos leído ese reporte. Un saludo, Clarín, para mi familia Morales Betancourt de Moreno de Bravo. A mi familia Morales Betancourt de Moreno de Bravo, con la canción Por las Parrandas de parte de Lupita Morales. Aprovecho para saludar a Roberto Salcedo y su esposa Lucita Alejandre, que nos escuchan en el fraccionamiento San Gabriel, conocido como el Fobiste, y que saludan a la gente de Moreno de Bravo. Bien. Tengo este reporte también del tocayo Marco Antonio Jaramillo de Santa Clarita, California. Dice, la esperanza muere al último. Felicidades a todas las esperanzas en su día. Y quiero pedirte un saludo para ti y tu familia, tocayo. Gracias por alegrarnos las noches y acercarnos más a nuestro Michoacán, a Zamora y sus alrededores. Buenas noches, Clarín, y échale, Clarín, de parte de Marco Antonio Jaramillo desde Santa Clarita, California. Y saludos a su esposa Irma Paua. Vienen los Muecas por las Parrandas.

0: Bien, escuchamos a Los Muecas con la canción Por las Parrandas. Y ya son las 9:49. Continuamos.
1: Ay, mi amor, no sé qué voy a hacer.
2: ¿Qué pasó?
1: La directora del colegio me llamó.
2: ¿Y eso ahora? ¿Qué te digo?
1: Me dijo que encontró al niño encerrado en el baño con dos muchachitas.
2: Ay, Dios mío, o sea, que eso es un tigre igual que el padre, igualito yo cuando era joven. ¿Y qué estaba haciendo en el baño, mamá?
1: Maquillándose.
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0: Tenemos a continuación el segundo de la noche, karaoke del Clarín, cortesía de Cristalería Bencourt. Saludos con todo gusto a Román Rodríguez del Ojo de Agua, pero que nos llama desde Moon Park, California. Román Rodríguez. A la señora Mari, que vende tacos allá por la calle Emilio Carranza en Jacona. Saludos, doña Mari, de parte de Chuy, su cliente. Saludos con todo gusto. Para Jesús Miranda y su esposa Maruca, María del Rocío Méndez, un cordial saludo. Para Efraín y Claudia Asensio, nos escuchan en Phoenix, Arizona. También gracias por escucharnos. Bien, vamos por el segundo de la noche, karaoke del Clarín, cortesía de Cristalería Bencourt.
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3: Ya estuvo el segundo de la noche, karaoke del Clarín, cortesía de Cristalería Bencort. 9.55.
4: Es como esos que invitan padrinos hasta de vasos desechables, ¿verdad? Quiero que seas mi madrina de grupo. Quiero que seas mi padrino de vestido. Quiero que seas mi padrino de comida. Pues eso no. Si te vas a casar, si vas a hacer tus 15 años o si vas a hacer algo, usted páguelo. Y si no, no haga fiesta. ¿Para qué hace? Ahí anda todo el pueblo, el pobre, cooperando para un vividor que no gastó un peso. ¿O no es cierto? Es que va a ser la primera comunión de la niña, comadre, y quisiéramos que tú fueras la madrina del grupo. Pero un buen grupo, prima. Que al cabo tú dinero tienes, prima. Y la otra prima, pues por no decir que no, tiene que atorarle, ¿verdad? Y ahí contrata el grupo para una bola de borrachos malagradecidos. O no suele suceder eso. Utilizar las cosas de Dios para sacar provecho. Mucho cuidado, ¿eh? Porque también puede haber algún sacerdote perverso. También puede haber algún sacerdote que utilizando las cosas de Dios saca dinero no para las cosas de Dios.
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0: Enseguida vamos a escuchar una canción con Napoleón. A propósito del karaoke que interpretamos, la de Bill, después de tanto, nos piden la canción de Pajarillo. Y a ver dónde está. Clarín, ¿me puedes mandar un saludo para mi amor Maggie Melgoza? Para mi amor Maggie Melgoza, que la amo de parte de su amor secreto. ¿Y qué canción le dedica Pajarillo? Maquillaje a granel usaba diario de las 8 a las 10 a precio caro. Buenas noches.
1: Buenas noches, amigo.
0: Bueno.
1: Bueno, buenas noches.
0: Viejón.
1: Aquí andamos, Clarín.
0: Eso es todo, viejón. ¿Cómo están?
1: Ah, pues sí, estoy oyéndolo.
0: Muy bien. Díganos.
1: Sí. pues. Primeramente, pues un saludo para toda la raza y que te escuche, y también especialmente por la Esperanza Michoacán.
0: Muy bien, que han de estar de fiesta.
1: ¿Por qué?
0: Por el Día de la Esperanza.
1: Oh,
0: como en Jacona.
1: Sí, sí, y el domingo andaba para allá, pero no me invitaron. Yo como he dicho, no, ¿para qué lo vamos a invitar? No, es que para allá voy, pues, allá tengo muchas amistades, ¿verdad? Voy a, como soy apicultor de las abejas.
0: Ajá.
1: Reviso allí apiarios, ahí en la Esperanza y aquí en el Tepehuaki.
0: Muy bien.
1: Por eso en vez de mando pues salud para eso, todo eso de repente que me conoce.
0: Ya, eso
1: por
0: es.
1: Ahí, por ahí tiene un carnal allá en Estados Unidos. No sé qué parte se me olvidó. Que también lo mandes a saludar. Ah, bueno, cómo no. Pues ahí para mi compa Martín, aquí de Puerto Viejo de Michoacán. Me estoy yendo de que todos los días estoy allí en la noche.
0: Ya está. ¿Y qué canciones dedica, viejón?
1: Pues ahorita está poniendo varias o qué, de una.
0: No, pues yo complazco. algunas que no me dejan poner, pero a veces sí las pongo.
1: Ah, qué bien, hombre. No, pues sí, me dice mucha gente. Mándame pues saludar, hombre, pues aquí. Ay, te oyemos y no me manda a saludar, hombre, lo más que el viejo de Michoacán.
0: Bueno, ¿y qué canción me dijo?
1: Si a veces me pone esa. Ese mes que la puerta negra. Ya está cerrada.
0: Muy bien.
1: Puerta negra.
0: Ya está, viejón.
1: Ándale, pues, muy amable.
0: Bueno, gracias. Hasta luego, el viejón de Michoacán. Vamos entonces para Maggie Melgoza de parte de su amor secreto. Aquí está Napoleón Pajarillo.

0: José María Napoleón interpretando Pajarillo, las 10:04.
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0: Tenemos enseguida Complacencia, escucharemos a Lupillo Esparza de Bronco con la canción Quisiera que fuera un sueño. Tenemos el reporte, dice Clarín, buenas noches. ¿Nos puedes complacer con la canción Quisiera que fuera un sueño con José Guadalupe Esparza? Lo escuchamos todas las noches en Tancítaro, Michoacán. Muy bien, gracias. Aquí está su canción.

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10: Enseguida vamos a escuchar una cápsula informativa, pero tengo una invitación muy especial para usted amante al atletismo. 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Ahora sí, vamos con la cápsula informativa cortesía de Mueblería Zaguayo.
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10: Tenemos la siguiente información, ahora con el nuevo gobierno en Colombia. Las cosas empiezan a cambiar y es que el presidente Abelardo de la Espriella puso fin a la suspensión general de permisos para aporte de armas de fuego. La firma del decreto 1368. Los ciudadanos podrán solicitar nuevamente la autorización para estar armados. Esto allá en Colombia. Sin embargo, la medida no significa que cualquier persona pueda hacerse de un arma, pues el presidente precisó que se mantienen los permisos, requisitos y controles de las autoridades. Con esto, Colombia se suma a países donde los civiles pueden portar armas bajo diferentes reglas y restricciones. Hay que recordar que uno de los países donde más se utilizan las armas y pueden portarse más libremente es Estados Unidos. Otro de ellos es la República Checa, también en Austria, en Suiza, en Sudáfrica. En el caso de nuestro país, el artículo 10 de la Constitución reconoce el derecho de los habitantes a poseer armas en su domicilio para seguridad y legítima defensa, excepto aquellas prohibidas o reservadas para las Fuerzas Armadas. Sin embargo, poseer un arma en casa no significa poder llevarla en la calle. La Ley Federal de Armas de Fuego y Explosivos establece que para portar armas se necesita una licencia, la cual se debe realizar ante la Secretaría de la Defensa Nacional. Los ciudadanos pueden solicitar permisos particulares siempre que cumplan los requisitos establecidos por la legislación. Pues ahí está, primeramente, una de las acciones que ha hecho el presidente de Colombia es que se vuelve a autorizar el uso de armas allá en su país. Y como ya mencionamos, las características para portar armas en nuestro país, ahí están. Debe ser alguien que tenga su autorización, y eso no permite que las usen en la calle. Bueno, en otra información, alerta en el estrecho de Hormuz. Los guardianes de la revolución de Irán advirtieron que podrían atacar petroleros en Kuwait y Bahrein e instaron a las tripulaciones a abandonar sus embarcaciones luego de que el ejército de Estados Unidos informara que destruyó 5 buques iraníes. La advertencia fue difundida el día de hoy por la agencia oficial iraní IRNA. Los guardianes señalaron que los petroleros ubicados en puertos de Kuwait y Bahrein podrían convertirse en objetivos. El anuncio ocurre en medio de una nueva escalada de tensión entre Irán y Estados Unidos. Los guardianes de la revolución advirtieron sobre posibles acciones contra los petroleros en Kuwait y Bahrein. La nota dice que esta información se da a conocer hoy miércoles. Pero es que allá ya es miércoles. Allá en Medio Oriente ya es miércoles. Por eso dice hoy miércoles. Bueno, ahí está, la tensión sigue fuerte allá en el estrecho de Hormuz. 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
10: A ver qué está pasando, como que se cortó la señal, pero ya está otra vez nuevamente. Vamos a enviar saludos con todo gusto para las encargadas de mostrador de la Casa López Galeana, Marcela, Cristi y Lupita. Con todo gusto les saludamos. Y nos solicitaron esta canción con Los Acosta. Tiene apenas 16. Pero antes dejen contestar el teléfono. Buenas noches.
4: Buenas noches, ¿cómo está?
10: Bueno.
4: Sí, buenas noches, ¿cómo está?
10: Sí, ¿quién habla?
4: Anselmo.
10: ¿Anselmo qué?
4: Aguilar.
10: Díganos, Anselmo, ¿a quiénes va a saludar?
4: Aquí para mi amigo José.
10: Sí. Adelante. Sí.
4: Para José, para Nancy.
10: ¿Sí?
4: Una canción, ¿no?
10: A ver, ¿cuál?
4: La canción de los dos con el grupo y yo.
10: Muy bien. Ya está.
4: Bueno, pues, que bien, ¿no? Adiós.
10: Gracias, Anselmo Aguilar. Entonces, vamos a saludar con todo gusto a Marcela, Cristi y Lupita, encargadas de mostrador de la Casa López Galeana. Aquí están Los Acosta.

0: Un sueño. Escuchamos a los Strubk. Ya son las 10:21.
1: Vale. ¿Qué es más grave? ¿Un soponcio? ¿Un telele? ¿La chiripiorca? ¿O el patatós?
2: ¿Y quiénes son todos ellos?
1: ¿No sabes?
2: No. ¿Quiénes son?
1: ¿No sabes cuál? ¿Quién es más grave?
2: No.
1: Rayos, estas generaciones de ahora. No, no, no. No sabe nada.
0: Bueno, habíamos dicho que era una canción de los Acosta y salió una de los Strubk. Bueno, les digo que algo está raro aquí, pero bueno. Vamos a presentar el tercero de la noche, el karaoke del Clarín, cortesía de Cristalería Bencourt. Y tenemos saluditos para, dice, aquí va, a Manuel Moreno de parte de su tío Jesús Aguilera. A las familias Aguilera Pérez y Aguilera Quintero. Ahí está. Nuestro patrocinador de karaoke es Cristalería Bencourt. Aquí. Ah, es que también aquí está en el WhatsApp otra petición. Dice, Clarín, buenas noches. Gusto en saludarlo. ¿Puede complacernos con un karaoke? La canción de te amo, de favor. De parte de los papás de Wendy, la familia Anguiano Álvarez. Y un fuerte abrazo. Saludos, Wendy.
3: Abrazos de Tarín.
0: Ella es Wendy Anguiano Álvarez. 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
4: Ahí estuvo el tercero de la noche, karaoke del Clarín, cortesía de Cristalería Vencourt, las 10:27.
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4: Vamos a presentar Cereza del Pastel, nos falta una, son dos, y escucharemos un gran tema musical que nos han solicitado para saludar con todo gusto en la colonia Salinas de Gortari a Araceli Sánchez, también para Salvador Zamudio y para Yasmín Cabrera y para su hijo Carlos Enrique. Viene Cereza del Pastel, cortesía de Mundivinos del Mercado Hidalgo.
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0: Buena, buenísima cereza del pastel, ¿o no, Toño Robles? Escuchamos a The Hullies, la mujer de negro, cortesía de Mundivinos del Mercado Hidalgo.
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0: Con la flauta de Wendy, las mañanitas hasta California, para Esperanza Romero Plancarte, de parte de su hermano, el doctor José Romero Plancarte, de la colonia Jacinto López.

Felicidades hoy en el día de su santo a Esperanza Romero Plancarte. Nos escucha en California de parte de su hermano, el doctor José. Bien, en otra complacencia, el viejón se reportó y nos encargó esta canción con los Tigres del Norte.

La Puerta Negra, los Tigres del Norte, son las 10:37. Viene ahora el Grupo Indio con la canción de los dos. Con saludos para Anselmo Aguilar, que se reportó también hace rato, y aquí está su petición musical. Anselmo Aguilar, gracias por llamar. No.

0: La canción de los dos, Grupo Indio, las 10:41. 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

0: familia real. El príncipe Harry y Meghan Markle volvieron a vivir en el Reino Unido en agosto, después de pasar varios años en Estados Unidos. La pareja regresó junto a sus dos hijos y su presencia volvió a poner bajo los reflectores su relación con la familia real británica. Harry, hijo menor del rey Carlos III, dejó sus funciones oficiales dentro de la realeza en el año 2020. Desde entonces, él y Meghan mantienen una vida independiente y realizan sus actividades personales y caritativas fuera de la estructura oficial de la Casa Real. Y bajo este tenor, el rey Carlos III afirmó que el príncipe Harry y Meghan no deben ser considerados miembros activos de la familia real, sino ciudadanos que realizan sus actividades a título privado, incluso después de su regreso al Reino Unido. La postura fue comunicada mediante una carta divulgada por Lord Chamberlain, el funcionario de mayor rango de la Casa Real. El documento fue emitido luego de que se recibieran varias solicitudes de orientación tras el regreso de los duques de Sussex. De acuerdo con la misiva, el objetivo es ayudar a evitar dudas o confusiones sobre el papel que actualmente tienen Harry y Meghan dentro de la monarquía británica. La carta recuerda que desde enero de 2020 el duque y la duquesa de Sussex dejaron de desempeñar funciones representativas en nombre del soberano y por ello ya no forman parte de los llamados miembros activos de la realeza. Pues ahí está esa información. Alguien o quienes podrían ser reyes no lo podrán ser. Porque dijeron, no, nosotros no nos gusta eso, lo de la realeza. Y se separaron de la familia real. Y ahí está, el que sí es el rey, Carlos III, pues ya puso la rayita. Ellos no forman parte de la realeza, porque ellos así quisieron. 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
0: Tenemos más complacencias. Saludos. Dice, ¿nos puedes poner la canción Noche sin luna, sin estrellas con la tropa chicana? No conozco esa canción, pero aquí encontré la que puede ser la que nos piden. Una noche sin lunas y sin estrellas con la tropa chicana.

La Tropa Chicana, la canción Bendito Tequila. Son las 10:48. Tenemos más complacencias. La canción Por Estar Pensando en Ti con el grupo Brindis, para enviar saludos a los trabajadores de la veterinaria Nava Castillo. Y también en La Chole, en la Soledad, municipio de Cuandureo, para Jesús Quintero Quintero, el molinero, de parte de sus amigos de la Mueblería Zaguayo.

0: Por estar pensando en ti, Grupo Brindis 1052. ¡Saludos, Beto!
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0: Carlos Garduño nos solicita esta canción con Los Ángeles Negros. ¡Saludos, Carlos Garduño!

Si las flores pudieran hablar. Escuchamos a Los Ángeles Negros. Escucharemos enseguida al grupo El Tiempo con la canción Melina. Tenemos el reporte, dice Clarín, buenas noches, tarde pero seguro, de la mueblería Irecan de Santa Cruz, Tanaco, reportándonos. Saludos a la señora Dulce, a la señora Adelaida, a Miguel, a Samuel, a Martín y a Juan. En Santa Cruz, Tanaco, nos escuchan. Grupo El Tiempo.

0: Grupo El Tiempo, Melina, canción de Camilo Blanes. Algo importante en el fútbol, ya que comenzó la Champions League. Hoy se jugaron tres partidos de la jornada 1. Y tenemos que el equipo del Aston Villa le ganó al Club Brujas como visitante. Brujas 2, el Aston Villa 3. El equipo del Real Madrid le ganó al Inter de Milán 2-1. El Porto cayó ante el Manchester City 0-2. El Borussia Dortmund le ganó al Villarreal 3-2. Y el Lille perdió con el Real Betis 2-3. Son los partidos que se jugaron el día de hoy. Ya mañana tendremos información sobre los partidos de mañana, porque ya empezó la Champions League, el mejor fútbol del mundo.
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4: Hoy leí una frase que me llamó la atención. Decía: quien tiene el coraje de hacer el bien debe tener la sabiduría para soportar la ingratitud. Aprender que no todos tienen el mismo corazón que tú es uno de los pasos para aprender a evitar la ingratitud. Haz el bien sin esperar nada a cambio, porque tu recompensa no viene de las personas, viene de Dios.
0: Es un gusto saber que en Santa Clarita, California.
5: Sí, me manda saludos por ahí para mis hijas Lili, Michelle y Keila. Y un saludo para Andrea Ramírez, que es mi esposa. Gracias, aquí escuchando el bonito programa.
6: Y para Manchas.
5: Y un saludo para Manchas también. Si me puedes poner la canción Y Si Te Quiero, con Grupo Venus.
0: Es un gusto saber que en Santa Clarita, California, siempre nos escucha la familia Jaramillo. Saludos, tocayo, Marco Antonio Jaramillo, y para su esposa Irma Paua, en Santa Clarita, California, escuchando Las Noches del Clarín. Es un gusto saber que en Santa Clarita, California,

0: Son las 11 con 7 minutos.
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6: Es un gran placer saludar a nuestro gran amigo Mario Cervantes. Saludos con todo gusto, Mario, y también para su esposa Mari Ayala. Sigan disfrutando estas noches del Clarín.

0: nuestro gran presidente oaxaqueño indígena, Benito Juárez. ¿Qué dice? Compañeras y compañeros, nosotros sí nos la sabemos. Ellos, yo creo que la necesitan leer. Entre los individuos como entre las naciones, el derecho al respeto ajeno es la paz. Por eso, aquí en la Cuarta Transformación lo tenemos como máxima. Acá ni siquiera se lo saben.
1: ¡Se ganó un cero! En Progreso Nacional, siempre está escuchándonos Juanita Águila. ¡Saludos, Juanita! Gracias por escuchar Las Noches del Clarín en Progreso Nacional.

0: Adiós, chiquita. Te invito al cinco letras.
1: ¿Vamos?
0: ¿Ah? Es que nunca me habían dicho que sí.
1: Y a mí nunca me habían invitado.
0: Ay, pero es que no tengo dinero.
2: En la colonia Salinas de Gortari, es un placer que estén sintonizando las noches del Clarín. Saludos para Araceli Sánchez y Salvador Zamudio, también para Yasmín Cabrera y su hijo Carlos Enrique. ¡Gracias!

0: eso yo te digo, si tú tienes tu esposa, no permitas que tenga ese maldito Facebook o WhatsApp, porque dejan de hacer muchas cosas por estar en ese maldito vicio. Mi esposa también era así, hasta que lo destrabé, le digo, oye, ven para acá, enferma, esa huevada ya contigo, el Facebook o yo, y me he quedado solo, pe.
1: Son las 11:20.
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6: En Tangancícuaro siempre nos escucha el doctor Martín Tobar. Saludos con todo gusto para su querida esposa Juanita. Saludos en Tangancícuaro, Martín Tobar, doctor, y su esposa Juanita.

0: Preguntas que no me dejan dormir. Si el aceite de oliva lo hacen con oliva y el de coco lo hacen de coco, entonces, ¿de qué está hecho el aceite de bebé?
1: Seguimos adelante con más de su música favorita. En Jacona nos están escuchando nuestros amigos de la panadería La Asunción. Saludos, Santiago Nieves, el tiburón, siempre escuchando este su programa favorito.

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3: Tenemos más saludos para ustedes esta noche. La señora Marta Beltrán siempre sintonizando el programa en la colonia García Robles. Y en La Rinconada, saludos al Choco y a su esposa Nora. En Churincio, saludamos a los hermanos Ramírez del grupo Ritmo Rojo.

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1: Una familia siempre fiel a las noches del Clarín. La familia Calderón Ramírez de Tinaja de Vargas. Saludos para Antonio Calderón y su esposa Alicia Ramírez, para sus hijos que están en Estados Unidos y para su vecino, el Cangrejo, allí en Tinaja de Vargas.

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0: Son las 11 con 37 minutos.
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6: Dice que no se pierde ninguna noche del Clarín. Arnold, nos escucha en Jacona. Saludos, Arnold, con esta bonita canción.

0: Ya llegué.
1: Hola, mi amor, ¿cómo le fue con el doctor?
0: Muy bien, mi amor, muy bien, muy bien.
1: ¿Sí le contaste al doctor de tu problema?
0: Híjole, entonces me olvidé. No hablamos nada de ti.

0: ¿Y cómo te va con tu suegra?
1: Si te cuento, no me vas a creer. Mi suegra me trata como un dios.
0: Primera vez que escucho a alguien hablar bien de su suegra. ¿Y cómo te trata como un dios?
1: Ella sabe que existo, pero no me puede ver.
2: La siguiente canción es para enviar saludos a Manuel García y su esposa Alicia Mauricio Garibay, para su hija Adriana, su nieta Adrianita, de parte de Manuel García. Saludos con todo gusto. Esta es su canción favorita.

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4: En Churincio nos están escuchando nuestros amigos, los hermanos Ramírez, del grupo Ritmo Rojo. Gracias. Ahí en Churincio nos escuchan.
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0: Son las 11:55.
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2: Me llegó esta bendición y me encanta compartirla contigo. Y dice así: infinitas bendiciones porque eres muy especial. Te bendigo con toda mi fe, con todo mi amor, con todo mi cariño, con toda mi amistad, con toda mi admiración, con todo mi respeto. Te bendigo con todo mi corazón. Bendigo tu vida, bendigo tu salud, bendigo tu economía. Bendigo que seas en tu casa. Bendecido al entrar y bendecido al salir. Bendigo a tu familia, bendigo tu trabajo, bendigo tu vida, tus propósitos. Que siempre sea así. Hoy es el día de la bendición. Se recomienda bendecir a tantas personas como sea posible con todo tu corazón. Y cuanto más bendigas, por supuesto, más bendiciones llegarán a tu vida. Hoy estoy feliz por bendecirte. Y es que recuerda, bendecir es bien decir.

Hasta mañana. Gracias, Dios. Con estas palabras te agradezco esta noche de todo corazón, por mí y mis seres queridos. Gracias. Feliz noche para todos. Dios los bendiga.

Ha terminado el día. Es hora de descansar. Olvida los problemas y disfruta el silencio de la noche. Reposa tu cabeza en la almohada y tu corazón en Dios. Él confortará tu alma y te dará paz. Muy buenas noches.

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0: Son las 0 horas con 18 minutos.
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0: Son las 0 horas con 30 minutos.
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0: Son las 0 horas con 46 minutos.
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1: Es la una en punto.
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0: Es la 1:32.
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0: Es la 1:46.
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0: Son las 2:02.
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0: Son las 2:45.
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0: Son las 3, con 2 minutos.
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0: Son las 3 con 17 minutos.
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0: Son las 3:31.
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0: Son las 3 con 48 minutos.
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0: Son las 4:01.
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0: Son las 4 con 15 minutos.
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0: Son las 4:31.
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0: Son las 5 con 2 minutos.
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0: Son las 5:46.
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2: Señor, Padre bueno, permite que te agradezca el inicio de este nuevo día. Ayúdame para que durante él haga solo lo que es grato a tus ojos. Gracias por haber enviado a tu Hijo Jesucristo para que me guíe. Él es el camino, la verdad y la vida. Haz que el Espíritu Santo me inspire en este día todo lo que es bueno y constructivo.
3: El primer discurso de Jesús, toda una revolución. Con la fuerza de aquella noche de oración que Jesús pasó en el monte, no sólo eligió a los que serían sus compañeros más cercanos, sus apóstoles, sino que inició también su predicación. Inició aquel discurso que les decía a la gente cómo serían sus seguidores. Las palabras que Jesús pronunciaba, Padre, no era una palabra envejecida, desgastada, sin sentido. Era nueva, nunca escuchada por aquellas personas que lo buscaban. Cuando la gente comenzó a escuchar a aquel predicador, sentía que su mensaje le llegaba al alma, bien para consolar, para perdonar, para crear esperanza, bien para crear cambio y hasta para molestar a algunos oyentes. Los destinatarios de aquel primer discurso no eran los sacerdotes, ni los letrados, ni la gente política o socialmente influyente. Eran las muchedumbres de pobres, de marginados, de enfermos, de gente despreciada, y a ellos Jesús les anunciaba cosas extraordinariamente desconcertantes por ser tan originales. Este discurso, tradicionalmente conocido como el Sermón de la Llanura, para distinguirlo del de Mateo, que es el Sermón del Monte, resume las actitudes centrales de los discípulos de todos los tiempos. Es ante todo un anuncio de salvación a todos los oprimidos y apesadumbrados del mundo, a quienes Dios elige como primeros, a quienes quiere cumplir las promesas hechas en el Antiguo Testamento. Jesús, movido por el Espíritu de Dios, se dirige a los pobres, a los que lloran, para decirles que ese tiempo ha terminado y ahora serán felices porque contarán con las bendiciones de Dios. Al mismo tiempo, aparecen una serie de amenazas contra quienes se han adueñado de los bienes que estaban destinados a todos y han originado la pobreza de las muchedumbres. Los ricos, los que disfrutan de la abundancia a costa de la miseria de los demás. Este es el gran cambio, la revolución que promueve el Evangelio: atender a los más necesitados. No podemos olvidar que los más urgidos de Dios son los pecadores, los enfermos de su alma y de su corazón, pero no solo ellos. Cuando en la iglesia se continúa esta práctica, estamos ciertamente ante la iglesia de Jesús. Es triste ver cómo no siempre ha sido así. Hoy tenemos la oportunidad de sentirnos todos amados de una forma especial por Dios y también de amar especialmente a los que Dios ama, a los tristes, a los enfermos, a los pobres y marginados. Ayúdame, Señor, a vivir el anuncio que tú trajiste al mundo. Gracias. Amén.
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1: 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Aunque es un platillo típico de las fiestas patrias, nunca es mal tiempo para comerlo. Hoy en nuestro platillo sabio nos acompaña la Abue Angie para enaltecer nuestros sabores con un plato que nos aporta proteína, carbohidratos y toda la frescura de las verduras. Estamos hablando del pozole blanco con salsa de chile de árbol. Tomen nota. 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
2: Nietecitas y nietecitos, bienvenidas y bienvenidos a Revista del Consumidor Radio. Soy su Abue Angie y hoy en el Platillo Sabio los voy a consentir elaborando un platillo tradicional con ingredientes de temporada de nuestro campo mexicano. Un delicioso pozole blanco con su respectiva salsa. Los ingredientes que vamos a necesitar para el pozole son 1 kilogramo de maíz pozolero precocido, 2 cebollas blancas, 2 cabezas de ajo grandes, 1 kilo de carne de puerco en trozos, 1 kilo de retazo de pollo, 3 cubos de consomé de pollo, sal de grano y 9 hojas de laurel. Para la salsa, 6 chiles de árbol del que pica, 12 chiles de árbol del que no pica, 2 dientes de ajo, 2 jitomates, 3 cucharadas de vinagre de manzana, sal molida y orégano. Para acompañarlo, col, orégano, rábanos, limones y tostadas. Vamos al procedimiento. En 3 ollas grandes ponemos a hervir suficiente agua y agregamos a una de ellas el maíz pozolero. Para dar sabor, cocemos el maíz con hojas de laurel, un cubito de consomé de pollo y sal. Además, agregamos 5 dientes de ajo y una cebolla previamente licuados y dejamos cocinar hasta que el maíz reviente. Colocamos en una de las otras 2 ollas el pollo y en la otra la carne de cerdo. En cada una agregamos 3 ajos, media cebolla, 3 hojas de laurel y sal. Tapamos y dejamos que cueza aproximadamente durante una hora. Una vez que todo se haya cocido, vertemos el caldo de puerco, el caldo de pollo y la carne a la olla donde está el maíz. Por último, lo dejamos hervir 5 minutos para que se mezclen los sabores y listo. Para la salsa, licuamos los chiles, el jitomate, los dientes de ajo, el orégano, el vinagre de manzana y la sal. Debemos estar atentos para quitar la espuma que se pueda formar. Para su emplatado, servimos el pozole bien caliente y lo acompañamos con carne deshebrada, col, rábanos, cebolla, orégano, limón, la rica salsa de chile de árbol y tostadas. ¡Y listo! Así de fácil es preparar nuestro pozole, nietecitos. Recuerden que el platillo sabio Profeco, además de tener buen sabor, es muy fácil de preparar, aporta un balance nutricional y rinde para varias porciones. ¡Anímense a prepararlo! Y cuéntenos en nuestras redes sociales cómo les fue, nietecitas y nietecitos. No olviden que también pueden ver esta receta en el canal de YouTube Profeco TV. Soy su Abue Angie y me encantó compartir esta receta con ustedes en Revista del Consumidor Radio.
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3: Después de la preparación del platillo sabio Profeco de este mes, estamos en la cabina con la Abu más querida de México, la Abue Angie.
2: Ay, nietecita, muchas gracias por decirme así.
3: No, pues sí, es todo un gusto que nos acompañes y queríamos platicar acerca de cómo te sientes, cómo fue que surgió esta incursión en las redes sociales.
2: Pues mira, me siento bien contenta y esto de las redes, pues la verdad es que yo no quería, nietecita. Yo tenía mi trabajo, era comerciante, duré más de 50 años, pero al llegarme la edad, pues ya no es lo mismo. Ya no tenía las mismas fuerzas, las mismas ganas, y pues me ponía a llorar y mis hijas se dieron cuenta y me dijeron, no, vamos a hacer videos, dice, porque no queremos que te enfermes.
3: ¿Y cómo fue que surgió hacer videos de cocina? O sea, ¿tú ya tenías este amor por la cocina desde hace tiempo o cómo fue que decidieron comenzar a hacer recetas?
2: Pues sí, o sea, toda mi vida cociné. Porque por ser ama de casa, porque yo andaba con mi abuela, y así surgieron. Así surgió lo de hacer las recetas, porque me decía mi hija que, oye, ma, ¿por qué no hacemos recetas de comida? Tú las haces, tú cocinas bien sabroso. Le dije, no, mija, a ti te gusta porque eres mi hija, pero a las demás personas no les van a gustar. Sí, ma, que no sé qué, que no sé cuándo. Y le digo, bueno, ¿qué te parece si mejor enseño cómo se escoge la fruta, la verdura? Porque luego los nietecitos que no saben, pues van comprando y no saben.
3: Sí, no.
2: Y así fue como empecé primero, enseñando cómo se compra la fruta, la verdura, los abarrotes, y ya después vinieron lo de las recetas.
3: ¿Y estos conocimientos cómo los fuiste adquiriendo? ¿A ti te los enseñaron o tú empezaste observando de tu mamá, de tu abuela?
2: No, pues yo fui comerciante más de 50 años y pues mi negocio era de frutas, verduras, abarrotes, chiles secos, entonces ahí aprendí.
3: ¿Y cuál es la particularidad de este pozole blanco?
2: El blanco lo hago porque hay nietecitos que no comen chile.
3: Sí.
2: Entonces yo lo hago con ese fin de que, pues la comida es para disfrutar. Yo lo hago con el fin de que los que no comen chile, pues que lo disfruten, ¿no? Y ya los que comen chile, pues ya les hago otra salsita.
3: Bien, y así ya cada uno escoge el nivel de picor que quiere para...
2: Y comen todos.
3: Sí.
2: ¿No? Porque cuando hacen una comida picosa para todos y los que no comen chile, tenemos que pensar en todos los nietecitos.
3: ¿Y la incorporación de la col en vez de la lechuga?
2: Ah, lo que pasa es que, bueno, yo le echo col porque cuando sirves el pozole se tiene que servir caliente porque es carne de puerco y si no se hace como ceboso. Uh-huh. Entonces cuando lo servimos está bien caliente y cuando le echas lechuga, la lechuga se apaga. Se hace así como aguadita.
3: Sí.
2: Y a mí no me gusta. Y la col se queda durita.
3: Ok.
2: Por eso, pero igual pues se puede servir con la
3: lechuga. ¿Y no contrasta con el sabor del caldito?
2: Pues para mí no, pero es cuestión de gustos. Por eso nosotros cuando hacemos en la casa, ponemos lechuga y ponemos col.
3: Y así que cada quien.
2: Sí, porque siempre trato de que todos coman, ¿no? O sea, porque si a mí no me gusta la lechuga, pues a los demás sí, ¿no? Entonces así se trata, lechuga y col.
3: ¿Y qué significa para ti acompañarnos hoy en la Profeco para preparar el platillo sabio del mes?
2: Ay, pues me da mucho gusto, me siento muy contenta de que se fijen en esta abuela. Me dio mucho gusto que ustedes me buscaran y me siento útil, nietecita. Yo soy una señora ya grande y yo quiero que el día que yo me retire de aquí, quiero que todos mis nietecitos dejarles algún aprendizaje.
3: Muchas gracias, en serio, por apoyarnos, por enseñarnos cosas que ya no sabemos.
2: Que se están perdiendo y que pues yo la verdad es que no quiero que se pierdan porque somos mexicanos y aparte nuestra gastronomía es reconocida en todo el mundo. Por nuestros moles, por la comida sencilla que hacemos, pero bien sabrosa.
3: Sí, ya es parte del patrimonio cultural.
2: Sí, así es, por eso yo me siento bien contenta y orgullosa de ser mexicana.
3: También las y los invitamos a seguirnos en todas las redes sociales de la Revista del Consumidor y en nuestro canal de YouTube Profeco TV para que conozcan el paso a paso de este procedimiento del pozole blanco. Muchas gracias por acompañarnos. Gracias por estar con nosotras.
2: Hasta luego, nietecitos.
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1: Del Evangelio según San Lucas. En aquel tiempo, mirando Jesús a sus discípulos, les dijo: «Dichosos ustedes los pobres, porque de ustedes es el reino de Dios. Dichosos ustedes los que ahora tienen hambre, porque serán saciados. Dichosos ustedes los que lloran ahora, porque al fin reirán. Dichosos serán ustedes cuando los hombres los aborrezcan y los expulsen de entre ellos, y cuando los insulten y maldigan por causa del Hijo del Hombre. Alégrense ese día y salten de gozo, porque su recompensa será grande en el cielo, pues así trataron sus padres a los profetas. Pero ay de ustedes los ricos, porque ya tienen ahora su consuelo. Ay de ustedes los que se hartan ahora, porque después tendrán hambre. Ay de ustedes los que ríen ahora, porque llorarán de pena. Ay de ustedes cuando todo el mundo los alabe, porque de ese modo trataron sus padres a los falsos profetas». Palabra del Señor.
0: A continuación, la reflexión del Padre Ernesto María Caro sobre el Santo Evangelio del día de hoy en la voz de Salvador Jiménez Lozano.
1: San Lucas resume en este apartado de su Evangelio el sermón de las bienaventuranzas. Es importante darnos cuenta que los criterios de Jesús son diametralmente opuestos a los que ordinariamente tiene el mundo. Jesús aspira a un mundo más humano, a un mundo en el que los hombres seamos realmente hermanos, hijos del mismo Padre. No se trata solamente de ir contracorriente, sino de tener un corazón bueno, un corazón en el que hagan eco los dolores de los hombres, sus angustias, sus preocupaciones. Se trata de estar abierto al hombre caído que nos tiende la mano pidiendo ayuda. El cristiano está llamado a socorrer al hermano necesitado para que así Dios haga lo mismo con nosotros. Solo por poner un ejemplo, el hombre de hoy quiere estar siempre satisfecho, pasársela bien, y piensa que en esto está su felicidad. La experiencia nos dice que esta saciedad nunca se da, incluso que en la medida que más tiene, que mejor se la pasa, cada vez se siente más vacío. Conocí a un hombre tan miserable, pero tan miserable, que lo único que tenía era dinero. Solo cuando el hombre tiene hambre de lo infinito es cuando puede ser verdaderamente saciado. Revisemos hoy nuestros valores. ¿En cuál de las categorías que nos propone Jesús estamos? Permite que el amor de Dios llene hoy tu vida. Ábrele tu corazón.
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10: Sí, efectivamente, con todo preparado y arrancando ya nuestra programación viva y activa. Saluditos, auditorio, amaneciendo hoy en este miércoles 9 de septiembre 2026. Estamos en el mes de los temblores, ya saben. Se viene el simulacro, pero también aquí hacemos simulacros totalmente con ejemplos. Simulacros reales. Bueno, pues vamos iniciando nuestra programación en esta fecha. En este 9 de septiembre la Iglesia Católica celebra a Santa María de la Cabeza y a la Virgen de Aranzazú. De manera que hoy es un día en que se celebra la onomástica de todas aquellas mujeres que se llaman Aranza. Muchas, muchas felicidades a los que cumplen años también. Que se la pasen bonito y para todos los que celebran algún aniversario o algo importante en su vida, también les enviamos un cordial saludo y una felicitación. Pronóstico para el día de hoy. Nublado, después de una noche lluviosa, un día, una tarde lluviosa. Amanece con una temperatura de 15 grados centígrados y totalmente nublado aquí en Zamorita. 6 de la mañana, 35 minutos, salió el sol. 6 de la tarde, 57 minutos, se va a ocultar el viento 2 kilómetros por hora. Y en cuanto a la luna, cuarto menguante. ¿Va a seguir la lluvia? Sí. Temperatura para la mañana, 21 grados, con cielo nublado y 1% de probabilidades de lluvia. En la tarde, la temperatura 25 grados, tormentas aisladas, 32% de probabilidades de lluvia. Para la noche, 18 grados temperatura, mayormente nublado, 24% las probabilidades de lluvia. En la madrugada, 17 grados la temperatura, se esperan chubascos y 45% las probabilidades de lluvia. Ese es el pronóstico para el día de hoy y hoy, señor, así en esta mañana y en este nuevo día, le damos gracias, gracias. Mucho que agradecerte como el nuevo día. Iniciando, te saludo, mi nombre es Juan Carlos Arroyo. Excelente ombliguito de semana.

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26 son los que pasan ya de las 7 de la mañana. Gracias por estar en sintonía de esta tu emisora Cátedra de la Música 91.7 FM. Ahí nomás, a todo lo que da y está bien. Saluditos, auditorio, gracias. WhatsApp 351-128-2322. Good morning, John Charles, ombligo de semana, viejón. Aquí ya sabes, el Cachorro Martínez desde Bakersfield, California, reportándome. Saludos a everybody, nomás así. Hombre, ahorita sí se dejaron caer con el jale. Tengo harto perro jale. Y suéltame un cumbión bien loco, esa de Deseo de Yaguarú. Está buena, porque ahorita empiezan con pura rola setentera, ochentera. Quieren que nos subamos al tren de los ochentas. Thank you, wonderful day for everybody. Y efectivamente, México, no hay otro país donde se hagan simulacros e inmediatamente se venga el temblor. No, sí, los que están más salvajes son allá, son los de la frontera de China. Con los de eslaves, ahí sí se pasaron. O en Colombia, también ya les tembló. Pero en Colombia se entiende, pues ahí tienen a Shakira, a J Balvin y puros de esos, ¿cómo no les va a temblar? Son advertencias, también para nosotros, hay que agarrar lo que nos corresponde. Music tiene

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1: Exactamente 34, ya después de las 7 de la mañana. Hola, excelente día para todos los que están escuchando A Todo Lo Que Da. Ahí con Juan Carlos Arroyo, saludos a la mamadora Berito Trejo. Y si me haces favor de poner una canción que la canta Joan Sebastián, se llama Me Gustas. Gracias, soy Mari de Jacona. Bonito día, bonita mañana para todos. Aquí dándole a todo lo que da.

Que pasen un excelente día. Aquí te mandan felicitar los chamacos del AP-158, viejo. La ruta number one de aseo público. A ver, si pudieras mandarme un saludo para Michalán, Estrellas, viejo. Para el famoso Mayimbú, para el Eri, para Manelito. Y andamos de nuevo integrante del famoso Catracho. El Catrachillo que anda supliendo de vacaciones. El comandante Venegas, Juan Carlos. Ánimo, comandante Venegas. Aquí andamos a la orden, comandante. ¿Dónde andas, viejo? Repórtate. Y también un saludo para el AP-172. Luego Juan y su cuadrilla, el famoso Chucho Benítez. A mi compadre, el gordo. Y al hijo de Leo, que anda en el millón y pasadito y para generalísimo. Y también un saludo para la AP-161, al famoso Cantarito, Juan Carlos, que anda ya para los acantos, para el hijo del Rorro, para el Roy y para el Chelis. No, para decir que arriba las birrias, hijo, arriba las chivitas, viejos. Ahí les vamos, esos de la América. Ahí les vamos, pues estos 15 como los gallos, viejos. Ahora sí está despertando el gigante, viejo. Pero hay que saber ganar y perder. Ánimo, miastro. Usted es americanista de corazón, viejo. Usted sabe reconocer cuando juegan mal y cuando juegan bien. Ánimo, también para mi camarada Toño Ríos, viejo, que también le va a las chivillas igual que el monstruo. Ánimo, Toño, aquí andamos a la orden, para el desorden, viejo, bien alegre de la sierra, de harina y huevo, luego, luego, viejo. También un saludo para la AP-170, Chavo Herrera, para Bonafay, para el Torres y para el famoso Secas. Ánimo, raza, y aparte del famosísimo monstruo, viejo, aquí sigo, aquí ando y aquí andaré, viejones, primero Dios. A ver si me pudieras mandar otra vez otro saludito, Juan Carlos, por favor, ahí para la AP-153, la ruta de mi compadre Daniel Hernández Ventura, viejo, para el famoso Chicharrón 1, Chicharrón 2, y para mi camarada Checo, de ahí de Mero, Guanajuatillo, y para la AP-130, para el Illa y su cuadrilla, para el famoso Rifle, a mi compa el Gordo, y para el rey del TikTok, el famoso Chalamán. Ánimo, Chalamán, para esos 15, viejo, como los gallos. Y acuérdense que no cualquiera come birra porque está en cara, mi negro, no cualquiera come birra porque está en cara, viejo. Y ya fui por ese pomo que me regaló Juan Carlos Arroyo. Ahí por parte de mi compa Toño Ríos, gracias Toño Ríos. Ya nos reventamos ese pomo. Ánimo, buen día, racita. Aquí andamos. A ver si me podía también mandar otro saludito, Juan Carlos, porque ya se me puso celosa la muñeca, que porque no le mando saludos. Ahí para mi compadre Pancho Bolaños, para el 14 y medio, para el famoso Jesús Gallegos, que les va a las chivas también, viejo, para el Camaleón, para Mariano Cacho, y para todos los que integran el taller ahí de aseo público, Armando Núñez y su cuadrilla, al famoso Arapos, al pajarito que anda incapacitado, para Mario Laminero, para el Flaco, para el famoso Don Juan, que anda de inspector ya. Anda cuidando las paradas ahí en el Progreso. Ánimo, raza. Buen día, Juan Carlos. Y un saludo para todos los que oyen la Catedral de la Música, viejos. La number one de aquí de Medio Zamorita la Bella. La Catedral de la Música, viejos. Sin ella no somos nada. De harina y huevo y a la boca luego, luego. Aquí está el cotorreo, viejos. Pónganse trucha con la carrucha.

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0: 93, pasan ya de las 7 de la mañana. Hola, buenos días, Juan Carlos. Saludos a mi esposo Ramón Álvarez. Ahorita anda trabajando, dándole a todo lo que da. También a los trabajadores de rancho, los tres Ramos, que andamos poniendo túnel a todo lo que da. ¿Me puedes poner la canción de La Pompa? Mueve la pompa para doña Marta. Es el baile. Saludos también para ti, Juan Carlos. Gracias, bonito día. Señora, y si fuera tan amable, saluditos en esta mañana a la cuadrilla del señor Nacho Navarro. Son los 20aos. A la cuadrilla Ramón Tapia, Joaquín, Sergio, Rafa, Cirilo y para Tania, que andan a torca, andan repelando con el grupo Miramar, aquel inmenso Amors. Hola, muy buenos días, Juan Carlos. Mándame saludito y una felicitación en esta mañana para Erika Maritza Rangel Domínguez. Hoy es el día de su cumpleaños. Las felicitaciones de parte de su mamá Margarita Domínguez, que cumpla muchos años más y que la amo mucho. Un abrazo y un beso a la distancia. ¿Qué será?
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12 minutos, solamente ya 12 para que sean las 8 de la mañana. Muy buenos días, amigo Juan Carlos. Feliz ombliguito de semana. Saludos para Juan, para Chuy Casillas, para Rigo el Ahijado, para el Huico, el Gabacho y para Cruz. A ver si nos complaces con la canción del Corita del grupo Laberinto. Muchas gracias. Saludos, señor, para los de la unidad Poniente, para Jer el Cuate, Don Lupillo y para Canela. Y arriba Benito Juárez, obviamente, con esa de Juan Colorado.

0: Buenos días, cuñado, qué milagro.
1: ¿Cómo anda, cuñado? Aquí el mero pionero, santitos, qué milagro. Aquí ando todavía. Saludos para Marisol y su mamá y hermanas, y para todos mis sobrinos y sobrinas, a Rafa Morales, a Roja, su carnal, a las tres señoritas Quevedo, a los Amador y al mero Roberto Martínez, al Pipiripao y a su familia, al Pollero, a Don Memo, a su hija Irma, a Doña Carmelita, a Sergio Tapia, al Churros, a los dos eloteros, al Micro y a su cuadrilla, a Paco y al Jorobas, a Summer Brown, a los Panaderos, a los Silva Pantaleón, y déjame caer una de los Askis. Y saludos a todos los chivermanos, al buen mostrísimo y a toda la mostriza, puro chivista.

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0: 5 minutos, sí, serán ya las 8 de la mañana. Hola, buenos días, Juan Carlos. Mándame saludo súper especial para mi niño Angelito, que ya va en camino a la escuela. Mi papá, su abuelito Martín, que ya lo lleva. Hoy se le olvidó su mochila. Hombre, Lulu, se le notan las ganas cuando tienen ganas de ir a la escuela. Una canción movidita de parte de su mamá Meli. También saludos para todos los de la Driscolls. Hoy sí nos traen desde tempranito a todo lo que da. Como todos los días, al güero que hoy sí vino, a la Chave Eli, que va camino hasta Guanajuato, a Ceci. Seguramente nos extraña, y Anaí, con una canción de la chela de mi banda El Mexicano, de parte de Meli. Gracias, excelente día. Escuchaba, y empecé a cantar con ella al verla dulcemente enamorada. Confirmado. Cuñado, diles que sí, que ya despertó el gigante. Pónganse a temblar, mis pobres aguilitas. Piénsalo bien. Señor, aquí de parte del churro, dígale a Santitos que cómo se siente ahora que apareció para apostar unas mochilas y unos dos pares de zapatos escolares. Le voy al Cruz Azul contra Chivas, a ver si ahora sí me gana una. O al monstruo, un kilo de birria. Mientras tanto, aquí de parte del mero churro, aquí recibiendo puros de a 3,000. Hasta me dan ganas de apostar toda la tanda. Buenos días, Juan Carlos. ¿Me puedes mandar un saludo a la cuadrilla 109 de Santa María, California? Los que somos los de Zamorita la Bella, de San Quintín, Guanajuato, Oaxaca, y especialmente para Pancho, mejor conocido como El Gol. Como Gol, el precioso del mero Ario de Rayón. Yo no sé, yo siento que no es de Ario. Tiene los ojos como de asiático. Tiene los ojos de rendija, como de alcancía. Pero en fin. Como hay que, Juan Carlos, como hay que.
1: Ahí de la mera planta, a ver si pudieras mandarme un saludo, viejo, especialmente a Gilberto Espinosa ahí de la mera planta, a sus grandes estrellas, para el Cucho, para mi camarada el Mememe, que anda todo el millón, y pasadito Juan Carlos, y para toda la banda que oye la Catedral de la Música ahí en la famosa planta. Juan Carlos, te encargo saludito, ánimo, buen día, Gilberto, pues estos quintos como los gallos, viejo, de aquí las palabras bien maridas, para que no van a reportar,

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2: Son las 8 en punto.
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4 minutos pasan ya de las 8 de la mañana. Buenos días, Juan Carlos. Quiero mandar un saludo a la cuadrilla de Cartucho. Que andamos a todo lo que da. Saludo muy especial para la Popoche, el Güero, Juanito, la Gorda, Axel, Rorro, Bichis, Valentín, Golo, Ivanzote, Martín, Fierros, Elías Hurtado y el Grande de Michoacán. Que andamos a todo lo que da acá en Salinas, California. Muchas gracias.

Muy buenos días, mi Juan Carlos. Saluditos a toda la porra del bienestar. Que por cierto, amigo, ya desde el día de ayer empezaron los partidos de tercera división. Ayer, Zamorita. Zamorita por poco y se lleva el triunfo. En el último minuto que les empatan, pero en penales rescataron un punto. Hablando de el Deportivo Zamora. Saludos a mis compañeros de trabajo, el Choco. Al buen Juaníquez, que hoy anda muy entalladito. Saludos para toda la bandita de a todo lo que da. Y a todos los amigos de la porra del bienestar. Juaníquez, hoy vienes muy, muy entalladito. Mándame saludos a mis hermanos Paco y Martín, que andan allá en Estados Unidos, a todo lo que dan. A ver si hoy se andan trabajando con la canción Hermano de Marco Antonio Solís, y a mis hermanas Lenny, Chani, que andan a todo lo que dan, llevando a las bendis a la escuela. Muchas gracias, Juan Carlos. Buenos días, John Charles. Salto súper especial para mi vieja chula, mis crías, a mi Chuy, mi dulce. Saludos a mi suegro, Juan Birrias. A toda esa raza de Yurécuaro y La Ribera, y para todos los radioescuchas, saludos a la cuadrilla de Fercho y el Poca Mezcla. Que andamos en el Per Norte, en Teresí. Una rolita de Usted Quiere de Laberinto. Andamos aquí en el puro perro calorón. Y arriba las chivas, Monster. Arriba la chivita, señores. Despertó el gigante. Y empecé a cantar con ella al verla dulcemente. Buenos días, Juan Carlos. Mándame saludos a la cuadrilla de Cartucho. A las más lentejas de Salinas. A Richie, Juanito, Diego, Popocha, Cera, Güero. Los hermanos Chávez, Chava, y para todos los de Morelia, también para el Chapis del Palito Verde, Roberto Zamora, para el Guau Rey, muchas gracias. Juan Carlos Sanz, que nada, feliz ombliguito de semana. Saludos a toda la raza del Guamuchi, los de alrededores de Zamorita la Bella. A la famosísima Canagra, la Jícama, Cosme, la Nave, Mocho, la Bestia, el Primo Rube, Tabo, Bájale, Bájale, al Javicho, al Huit, al Gutiro. Toda la raza, especialmente desde Califas. Muchas gracias, Juan Carlos, aquí dándole a todo lo que da. Bueno, y por la mañana, Happy Wednesday, mi estimadísimo Jan Charles. Bonita mañana de miércoles y saludos a la raza que amanece prendida todo lo que da. Bueno, menos a esos que nomás llegan acá al norte y contestan el teléfono a puro hello. Oh, yeah. Ok. Yeah, you got it. Bye. Y empecé a cantar con ella. Y más a los que le agregan el a esos no los saludes. Con un suspiro cuando la escuchaba. Es más, de puro coraje, déjame caer la de la boa con la arrolladora. Déjame caer la boa. Y toditita, bonito miércoles, puro JCLB. Porque un programa donde un locutor ignora a la gente, ¿dónde? Aquí no anda con cosas, sabe farmear a la raza. Así que ya saben, y al que no le parezca, marca 01800, me vale puro machete. Para acabar pronto.

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4: Fueron realizados trabajos de reparación en un socavón localizado sobre la calle Juárez Poniente, esquina con Miguel Silva. El objetivo es atender la afectación y garantizar condiciones seguras para peatones y automovilistas que transitan por esta zona. El director del Sistema de Agua Potable y Alcantarillado de Zamora explicó que el socavón se originó por el aflojamiento del suelo a consecuencia de las lluvias registradas en la presente temporada, situación que, aunada al constante paso de vehículos y unidades de carga pesada, provocaron mayor afectación en este punto.
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4: El gobierno municipal de Jacona reiteró la invitación a asistir este martes 15 de septiembre a la plaza principal, en punto de las 7 de la tarde, para celebrar el grito de independencia. El alcalde aseguró que habrá un ambiente familiar y de sana convivencia.
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4: Será realizada una serie de actividades culturales y artísticas que se desarrollarán durante septiembre en la plaza principal y la plazoleta del Teco, principalmente durante los fines de semana y días festivos. La directora de Educación y Cultura de Zamora informó que entre las actividades principales se encuentra la noche del 15 de septiembre, después del tradicional grito de independencia que será encabezado por el presidente municipal. El 16 de septiembre se considera efectuar el desfile respectivo.
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4: La Secretaría del Bienestar consolida el programa Familias Cuidadoras de Niñas y Niños con Cáncer, al lograr la disminución del 30 al 2% de la tasa de abandono del tratamiento contra el cáncer infantil. La titular de la dependencia detalló que a través de un apoyo directo de 4,000 pesos mensuales, la estrategia asegura que los gastos en traslados, medicamentos y alimentación no representen un obstáculo para la continuidad médica.
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4: El paquete económico 2027 enfrentará una combinación adversa de ingresos públicos estancados, aunado a un mayor déficit y bajo crecimiento económico, que obligará al gobierno a realizar un ajuste fiscal con poco margen de maniobra, advirtieron economistas mexicanos. Estimaron que los requerimientos financieros del sector público podrían alcanzar 4.6% del Producto Interno Bruto el próximo año. Proyectaron un crecimiento económico de apenas 1.8%.
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0: 15 después de las 8 de la mañana. Buenos días, Juan Carlos. Saludos para ti, para tu audiencia. Y me mandas, por favor, un saludito a la cuadrilla del Indio. También para el gallo de parte de Pablito, que andamos aquí en Guanache, Washington. También a la cuadrilla de Brad Tech Berries. Aguérate, Cocario, gracias, Juan Carlos. Una canción de Intocable desde ayer. Tenemos pendiente esa de Estamos Cenando. Buenos días, Juan Carlos, ¿qué tal? ¿Cómo andas? Mándame una felicitación nomás así para escucharla. Saludos a los Hernández de los Ucuares. Muchas gracias. Saludos a la cuadrilla de los Méndez. Que la milpa de repeladera para los días. Ya van a acabar. O algo así. Con eso que están todas las letras juntas, algo así. Buenos días, Juan Carlos. Mándame saludos a la cuadrilla de fumigadores ahí de las islas, especialmente a la... Llego a la funda del precio de parte del panza de ampolla. Juan Carlos, me mandas un saludo para mi amigo Alex, que vende fruta allá afuera de la escuela Camino Gabriela Mistral. Ayer se echó un buen pleito con la competencia, ¿eh? De vendedor a vendedor ya casi se agarraban de las mechas. De parte de su amiga Mayra, muchas gracias, Juan Carlos. Se prendió el cerro entre los vendedores de fruta. Muy buenos días, Juan Carlos. Saludos a mi esposín, Humberto Tafoya, que lo quiero retearto. Porque hoy me prestó su carro. Lo malo es que me lo prestó pues sin gasolina y luego me dice, ¿me lo regresas lleno? Ay, no, me tocó echarle. Dile que me debe de 64 dolarotes, ¿eh? Lea como quiera, pero que me los pague, pues oye. Si él sabe que lo suyo es mío y lo mío, pues es mío.
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0: ¿Cómo anda, amigo brilloso? Buenos días, amigo Juan Carlos. Mándame un saludito para los del camión del AP-153, que andamos a todo lo que da. Para Checo, Alfonseca y Alfonsequita y el Chaparro. A los de Aseo, al Jesús el Camarón, Mariano Bolaños, Canelo Martín y al Grupo Tornado. De parte del mismísimo, único y original, brilloso. Y ahí saludos a la mostriza y para Rafa Gutiérrez y con la rola de El Amor de Tu Vida. Gracias, arre. Y antes de que se me olvide, también al más nervioso de Aseo, al famoso Arapos. Saludillos al Arapos, asiste todo alterado.

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1: Exactamente, 23 son los que pasan ya de las 8 de la mañana. Buenos días, Juan Carlos. Saludos para ti y para toda tu audiencia. Saludos para toda la plebada de la capital mundial, Ario de Rayón Ranch. Saludos a la cuadrilla del infierno, el mero Monkey Morales, para el mero greñudo, el Brian Locote, Celso, el panza de yegua, con cólicos, por cierto, al cara de enchilada, acá eran de las de Randy. Para Jonathan Zanahori, para el mero Junior Tapia, el bombón, y para el mero perro bufador. El Recetras 3000, el agua de mazapal y pinoles, un éxito en Springfield con el champú. Juan Carlos, antes que nada, feliz y bendecido miércoles para todos, mi raza. Aquí de parte del Bambo Garnica. Bendecido día, saludos para ti, para el primo Toño Ríos, a mi compa Luis Sánchez, al Bigotón, Adrián Arias, al Tahuache, al Tribilobo, Miguel Ángel Caratachea, al Carterito, Tony González, Mari, el Churro, Santitos, y para todos los que mandan saludos, sin olvidar a nuestra gente bonita de Zamorita, la Bella y alrededores, de parte del Bambo Garnica, desde Seattle, ánimo, mi raza, y que suene.

0: Reportándose desde la chamba, Juan Carlos. Vamos a mandar unos saludos para Don Efra, Manuel Sevilla hasta California, Cintia la Fastidiosa, mi primo Lales Guerra, mi primo Rafael Pollo, para José García, para todos los que andan trabajando en el campo, Juan Carlos. Ánimo, gente, y puro para adelante. Estamos en a todo lo que da. Ponte esa canción de Valentino Elizalde, Juan Carlos. Soy un pobre venadito que habita en la serranía. Ánimo, mi gente, y puro para adelante. Ánimo, mi Nayarit. Gracias, Juan Carlos. Usted bien.
1: Muy buenos días, Juan Carlos. Aquí un saludo de acá de Santa María, California, aquí de la CRED 109, acá con el mayor Luis. Quiero mandar unos saludos especialmente para acá, para el Panchito Diario de Rayón, para el Misa de San Quintín, para los guapes ahí de la Liber y para todos los copitas aquí de Guanajuato, Oaxaca, Jalisco. Y también ahí para el Nico de Mero San Quintín, para el Talibán ahí de la Mera Macroyo Rojas ahí de San Quintín. Y pues que tengas un excelente día y pues un saludo también para todos aquellos contratados H2A que le están echando muchas ganas. Aquí ahorita está bien bueno el calor, tomen mucha agua, no se deshidraten. Y ánimo, mi raza, y ya mero nos vamos para México. ¡Au!
2: Buenos días, Juan Carlos, aquí reportamos el pelón para mandar saludos. A mandarle saludos a mi camarada Julio, de ella te espero, que anda con su carnal, su compadre, que lo va enseñando, pero dice que ya no lo ocupa. Para mi pana Liobas, para Enrique, para el Pape, para mi primo Juan, para mi hija Daniel, para Chavito, para José, mi primo macho. Ánimo, raza, aquí andamos a todo lo que da, andamos con Pillo. Por la canción que es que dice la llamada de mi ex, si tú ya sabes quién es. Ánimo.
3: Hola, muy buenos días. Juan Carlos aquí reportándome la mera mamada, el número igual, la mera sincera, puro venudo. Para mandar saluditos para Rosy, para Gela, para Don Poder, para el Paisa, sí. Para Doñana, para Carmela, para Doñaletti, para el mayordomo Don Güero, que es el mejor mayordomo que traemos. Que andamos con la cuadrilla con Paco Herrera. Y pues para toda la gente que manda saluditos, que se acuerde de la mamadora, para mi amigo el Barba, para el Terrible, y para la cuadrilla que anda con Beto Chávez, para las capibaras. Y para mi amiga Benito Trejo, para Mari Prima de Mayo, Cintia la Fastidiosa, la Mamurri, para Martín Baraja, el Perro 07, para... El carterito para el Jorobas, para mi amiga Claudia, para las Mamurris, para el amigo Alex, para Madi Jacona, para mi tallita Chuchita, para Chole, que trabajando con Risa Mudio, para mi mamá, para Eli, para Alex, esposo, pero en fin, para toda la gente que manda saluditos, que se acuerde de la mamadora. ¿Me puedes poner la canción? Una bonita de los Temerarios, Juan Carlos, que me llegue al mero punto. Muchas gracias, que aparte la mamadora.

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33 después de las 8 de la mañana. Buenos días, Juan Carlos. Saludos a la raza de Romero de Torres de parte de Mario. Para Junior, ya sabrán, del mero Nebraska. Muchas gracias, Juan Carlos. Buenos días. También mandamos saludos a los de Aseo, a los de la Unidad Poniente y a los de Eventos Especiales. ¿Qué? Un saludito para Juanes, Rafa, Javi, Milton y el Negro Arellano. Saludos a los veladores de Aseo, a Bolaños y a Gallegos. Y a la Vera Mostriza también, la canción del Pipiripao. Ándale, sí está bien.

0: Y por cierto, aquí hoy lo vamos a hacer a través del WhatsApp. 351-128-2322. Mujeres trabajadoras que anden en el campo a todo lo que da, lloviendo o no lloviendo, manden videito, fotito o lo que sea de que están trabajando para anotarlas en las despensas. A ver.
1: Ya está caminando.
0: Ahí está, la mera, mera succionadora ya se apuntó, para su despensa, nomás que nos pase el nombre y ahorita las estaremos anotando. Hoy es a través del WhatsApp, foto o videito aquí chambeando mujeres trabajadoras y se llevan su apoyo el día de hoy.
2: Juan Carlos, muy buenos días. Aquí reportándose Omar, el tronquerazazo de Tamándaro. Ahí nomás para que vayan y digan. Hay que, para mandar un saludo ahí para mi jefe Joaquín Barajas y para mi tío Cachín, que andan por ahí para Chaparaco con el señor Chuy Castro. Y para mi jefecita María Soledad, para mi carnala Lupe, para Yajari. Y para Jacqueline. Y también hay para mi carnala Patti, Toñita, para Vanessa, para mi carnal Chuy, que por ahí anda con Daniel Martínez. Para todos los que conocen al tronquero Number One de Tamándaro. Para los que no también. Ya está pues, Juan Carlos. Ay, para mandar también un saludo para el señor Juan el Rabanero, para Barbas, para el Ruco, para la Mamadora. Ya está pues, Juan Carlos. Ánimo, gracias. Sí, Juan Carlos. Y también para mandar un saludo allí para Juanito, para Ana. Y también para José, Marlene, Dayana, para Yajari, para Jacqueline y para Cataleya también. Y también para el perro de la uva, para el Armando, para el Rafa. Ya está pues, Juan Carlos, gracias, muy amable. Salud para usted también, cómo no, ánimo.

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42, pasan ya de las 8 de la mañana. Buenos días, señor. Saluditos a su fiel auditorio. Aquí andamos escuchando buena programación acá desde la Florida. Ya tenemos gracias al señor Juan Carlos Arroyo, el capitán de la brigada. Si tiene ahí para soltar una rita de voz de mando, muchacho de campo.

0: días. ¿Me puedes complacer para saludar a Lupita Zavala, que está trabajando en el Rancho El Zapote, y para Lupita Hernández y sus cuadrillas? ¿Me puedes complacer con la canción El color de tus ojos? Gracias, Juan Carlos. Bonito día. Bendiciones.
1: Es que tardó porque estaba desmenizando la piernita de pollo al horno.

Hola, guapísimo hombre, buenos días. Mándame un saludo, por favor, para las mamurris que andamos deshojando aquí en la Rinconada. Un saludo para el Morenazo de Fuego, un saludo para Alex y sus papurris, para los quinceañeros, para el Colorín, para el Gallo, para la mamadora Berito Trejo, para las chicas de Rinconada y Sauceda. Y un saludote para ti, guapísimo hombre, y para los chicos que andan fumigando. Y ahí con mi

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0: 6 minutos, sí, serán ya las 9 de la mañana. Saludos a la cuadrilla 5. Para las 5 cuadrillas de Lord Méndez. Que hay niveles. Ay, si vas a un edificio, vieras que sí. Nivel 1, nivel 2. Claro que hay niveles. Y decibeles. Y distancias. Y dimensiones, ¿no? Todo lo hay. Nomás hay que aprender un poquito de matemáticas. Hola, Juan Carlos, saludos acá desde San Diego. Saludos a toda tu bonita audiencia, a tu variopinta audiencia. Buenos días, Juan Carlos, saludos a Checo, el marmolero indavista, la familia Salazar Manso hasta California, a Pancho Guerra de parte de Checo, muchas gracias. Buenos días, Juan Carlos. Mándame un saludillo para los trabajadores de DIJ. Ahorita andamos a todo lo que da. Para Juan, Flavio, Ricardo, Miguel, Paguamba, Poninas, el Raymond, el Brian y Marcelino, que están en el top 3 de los más guapos de la cuadra. Se andan disputando el top 3. Con esa de qué chulo amanecí de la banda Fresa Roja, la que va a estar el día 15 en el Grito allí en Zamora. Con esa banda Fresa, la que va a estar amenizando el Grito de Independencia en Zamorita.
1: Hola, hola, amigo Juan Carlos, muy buenos días. Aquí reportándose el amigo Alex. Hoy un ombliguito de semana, bonito miércoles. Espero que ahora no nos llueva, como el día de ayer. Mándame saludos aquí para los trabajadores de José Castillo, que andamos en la repela. Saludos para Doña Tela Machamedora, para mi mamá Leti. Para los cuadrillas de mi amigo Poncho Castillo y sus papurris. Para la mamadora Berito Trejo, las famosísimas mamurris, ahí en la Rinconada. La más guapa, la chica de los hoyitos, de ahí de Ario de Rayón. Mi amiga Ana Ávila, saludos para el Colorín, saludos para Claudia Díaz, para los de Rafa Zamudio, para mi amigo Manuel Aguilar ahí en Carolina, en los United, al igual en Washington, el compa el gallo, mi amigo el Roro, Juan Landeros, Gabriel de Tepeguaje, de Gabriel, saludos para toda la resta de que me manda saludos aquí de parte del amigo Alex, espero que me conozcas con la canción de A Otro Lado del Sol, de Los Temerarios. Bye bye para todo mi amigo Juan Carlos.
2: Carlos aquí desde Salinas, hoy en un día soleado que según va a llegar a 90 grados, con el Cocho, con el Carral de la Ciudad Gótica, el Beto, el Salerno Diario de Rayón y toda la cuadrilla de 5 y la cuadrilla 3, aquí fusionados para una buena chinga hoy, si nos puedes complacer con una rolita, esa que dice Ángel del Villar, gracias.
3: Juan Carlos, buenos días, saludo aquí para la loca que anda bien loca.
4: Compa Juan Carlos, aquí mandan un saludo para la amiga Manris, para la amiga Ceci, para el amigo Diego, que se encuentra bien asustado, allí los están los chicos. Un saludo para Julián, para la raza aquí de Chavinda, para Rodolfo, para la amiga de Leti, que no sabemos cómo se llama, pero un saludo también para ella. Un saludo para Manris y para su hijo o hija, que cumple años.
5: Para su hija.
4: Para su hija de la Manris, que cumple años, chata, mejor conocida como Leti. Ahí está. Y para la cuadrilla de los culeros de Ario Rayón, de parte de su amigo Rere, de acá de Oxnard, California. Saludos para todos ellos.
6: Buenos días, amigo Juan Carlos, ya aquí presentes de la trabajación, como todos los días, esperando este bonito cotorreo. Saludos para la cuadrilla de mi compa el Indio, la cuadrilla del profe Lastro, las mamurris, la mamadora, el buen amigo el Alex. Un saludo para mi amigo el viejón, Javier Garibay, que anda en pura quema. Ahí si los puedes complacer con la canción Cuatro Copas por el Grupo El Tubo, por favor. Aquí de parte del gallo. Gracias, amigo.

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2: Son las 9, con un minuto.
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1: 9:03 a.m. Bueno, gracias a todas las que nos mandaron por ahí su foto chambeando. Y las ganadoras de las despensas del día de hoy: María Alcalá Arias, Nayeli Vieira, Guadalupe Méndez González, Guadalupe Zavala Vega y María Isabel Zambrano Cervantes. De, bueno, ya las que puedan. De ahorita desde las 9 hasta las 6 de la tarde pueden pasar por su apoyo. Gracias al tocayo, a su tío y al churros que apostaron. Y las despensas para María Alcalá, Nayeli Vieira, Guadalupe Méndez, Guadalupe Zavala, María Isabel Zambrano Cervantes. Las ganadoras del día de hoy. Próxima semana vamos a tener más, claro que sí.
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1: Juan Carlos aquí reportándonos desde Kansas City. Quiero mandar un saludo de emergencia para mi esposo Humberto Tafoya. Anda hecho un demonio a todo lo que da cortando el pasto de las yardas. Anda desatado. Dile que por favor le baje a la velocidad porque va a dar a dejar a la ciudad sin zacate. Y claro, saludos a las mamores y a la mera succionadora. Son el motor y la alegría de todos los días de parte de Lucero. ¿En serio? Desde Kansas, ponme una buena rola para que agarre vuelo. Y dile por favor a mi esposo que le baje poquito, está hecho un demonio.
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1: Señor, mándame saluditos a los de Pénjamo, Guanajuato, que andamos en Idaho, a todo lo que da. A las mamurris, saludos para todo tu auditorio. Excelente programa, bonito miércoles, señor, gracias. Acá les quiero mandar un saludo para Jocelyn Guadalupe Arellano Barajas, de La Rinconada, que está cumpliendo sus 20 años. Felicitaciones de parte de toda su familia, que la queremos bien mucho.
2: ¡Alabío! ¡Alabao! ¡Alabim! ¡Bom! ¡Bam!
1: Para Jocelyn Guadalupe Arellano Barajas. Buenos días, Juan Carlos. Feliz miércoles para todos. Aquí de parte de Tony desde Madera, California. Andamos a todo lo que da, Juan Carlos. Saludos a mi jefe ahí en Puerta de Vargas. De parte de su hijo Tony, muchas gracias. Ánimo, mi raza. Gracias. Buenos días, Juan Carlos. Saludos para ti y a todos los radioescuchas. Saludos súper especial para mi señor padre José Luis López del barrio de La Coca de Jacona. De parte de Joselo desde Long Beach. Gracias. Fierro esta Jaconita la Bella. Muchas gracias, Juan Carlos. Dios los bendiga siempre. A todas las personas que mandan sus apoyos allá desde Estados Unidos, gracias. Que hacen posible todo esto especialmente para ti. Por ser quien reparte todos esos apoyos y está bien.
3: Buenos días, amigo Juan Carlos. Aquí reportándose del Meretito Valle de Napa, viejote. Para mandar un saludo al primo José, a mi cuñado Abraham, al comandante Paco y al Cala. Que andamos a todo lo que da aquí apoyando los olivos, viejote. Yo solo voy para toda la raza del Capricho Michoacán. Fierro, parientón, ahí estamos, gracias.

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3: 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Aunque tenga mi propia familia para abrazar, todavía necesito tus brazos cuando me lastimo. 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Del mismo modo que me tocaban cuando yo era pequeño, y da calor a mi cuerpo cansado con tu proximidad. Mi piel, ahora marcada, necesita ser acariciada. Y tú, acaricias a la gente que tienes cerca de ti. Descúbrelo.
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0: 14 son los que pasan ya de las 9 de la mañana. Amigo, mándame saludos a todos los que andamos fumigando. Acá para San Esteban, la cuadrilla de Julián, con el patrón Ramiro Nolasco. Con la canción de Chuy y Mauricio de parte de Adán Torres. Gracias, amigo. Buenos días. ¿Cómo anda Tocayo? Al Tocayo, gracias por esos apoyos para nuestra gente trabajadora. Tocayo, bendiciones para toda la raza que anda todo lo que da. Que nunca se olvide la raza de donde inició. Con la de la baraja de los Recoditos y a toda la raza trabajadora, bendiciones Tocayo. ¡Ánimo!
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0: Señor, aquí tengo un pendiente, la mera verdad, desde el otro día. Acaba de pasar, o prácticamente está pasando, una semana completa. Y Beriux no ha dado señales de vida. Después de su cumpleaños, No ha aparecido la... ¿No estará por allá ensartada en algún lugar? No sé, tengo un pendiente. Manifiéstate, Beriux. ¿Qué pasó? ¿Qué pasó?
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0: Acá los mándame saluditos a los taxistas de la nueva base Radio Taxi acá del parque. Que vamos para arriba rápidamente y con todos. Saluditos, Juan Carlos, a todos los taxistas de esta nueva base. Se llama Del Parque. Muchas gracias.

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1: Buenos días, Juan Carlos. Ahora sí, mándame saludos a Edson Emiliano, que va escuchando a todo lo que da. Y dice, arriba de Chivas, que es un mero papá. Saludos, amigo Edson. Dice Edson que arriba las Chivas, ahí discretamente. Hola, buenos días. Quiero mandar un saludo para el Chino José, el Black, el Luisón, el Pirata, su carnal Huichín, que están a todo lo que dan en las manzanas. También un saludo para el Coyotito, el Homie, el Chuy, el Migue, que fueron a la ponedera de túnel. A los cuates Cázares, para el Rube, Primocho, que ya casi empiezan a listar el coladito. Muchas gracias. Saludos.
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1: Señor, un saludito súper especial para todas las trabajadoras que andamos aquí en la cocina, en el grupo Fresa, especialmente para Ani. Nena, la abuela, porfa, una canción. La mirada, muchas gracias.

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11: A todo dato, Cayo. Buenísimo, chingón, esa raza bien trabajadora, bien chambeadora. Ahí mero es donde hay que estar con la gente. Ánimo, Tocayo, fuerte abrazo, bendiciones. Que tengas un día bien, bien chingón, Tocayo. Ánimo.
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13: 23 después de las 9 de la mañana. ¿Qué tal, Juan Carlos? Buenos días. Saludos al mismísimo Piñato, al Cazaguate, Libro Mateo y Cucú Pepe Rodríguez, de parte de Luis Pérez desde la planta. Muchas gracias, Juan Carlos. Mándame saludos a la cuadrilla del Indio, Pablo el Mezcal, para el Gallo, para los dos de Brandon, de parte del hermano Carretas. Gracias, Juan Carlos. Mándame saludos a los trabajadores de Coversa, a Javier, Lupillo, Damián, Kevin, Aldo, Jandos, a las mamurris, a la mamadora, a todos los trabajadores de Coversa. Saludos, gracias.
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13: Señor, porfa, saludos a la cuadrilla más perrona que está trineando aquí en el Rancho Las Islas. Porfa, con la canción bonita, El cielo está gris, gracias. Un saludo para mis nietos, que es Gabriel y Lorena, Aurora, Dylan, y para el más pequeño, Tadeo. Así nomás, gracias, amigo. Bonito miércoles de parte del compa Jerry.
14: Si hasta el
15: buenos días, aquí también Gurte, por los danzas de Romero, aquí trabajando en Romero, subiendo material a todo lo que da, aquí en Romero, estamos trabajando aquí en Romero, para mi primer año, para mi primer Ricardo, para Chiquis, para Meño, que ya quedó en el asunto, Dios que tiene, que son la vaina, y con la que, para Javi, para bien. Para el güero, para el peinado y para toda esa raza de Romero, aquí, cómo no. Con la gestión de Diego Borracho, de Jiménez. Gracias, adiós, Juan Carlos, bye.

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0: y que ya ni... 30 minutos pasan ya de las 9 de la mañana y ya lo sabes, 27 de septiembre la fecha.
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0: La hora 7 de la mañana, el lugar, el santuario a Nuestra Señora de Guadalupe. Y el evento, la carrera 5, 10 y 15K Región Zamora en su edición número 4. 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Para esta carrera, las playeras, inscripción tradicional 500, inscripción corredor donador 1000. Con la calidad de la marca Adidas, disponibles aquí en el Grupo Radio Zamora, Avenida 5 de Mayo Sur, 501. Ok, buenos días. Mándame saludos a mi vecino Ángel, que es bien enfadoso. Hombre, de esa gente que desde temprano está de duro y dale con la dando lata. De parte de Don Pepe de la tienda de abarrotes Berito. Ah, qué fastidioso es mi vecino, la mera verdad. Siento como que a veces ni duerme, nomás está esperando que amanezca para ir a enfadar a la gente. Saludos a la familia Peña Sánchez y para Lalo y para Chiquis, que los quiero muchísimo acá desde California. Muchas gracias. Señor, mándame saludos a toda la gente que trabaja en el campo. Saludos para los que andamos aquí trabajando en mi casa pegando tabique con una canción de Mandingo. Se llama Juntos de parte de Heraclio. Gracias, amigo. Una canción de Mandingo.
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0: Juan Carlos, feliz miércoles. Un saludo para el maestro Farol. De parte del Arquibaldo, que andamos trabajando acá en Villa Bocado. Y a ver si nos puedes poner una canción, Cara de Ángel de los Bondadosos, porfa, gracias.
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0: Buenos días, señor. Muy buenos días y saludos a toda la gente del mero Colongo, Michoacán. Saludos a Chabelo, su esposa Emma, a Chava Gómez, al Drogo, de parte de Jesús, acá desde Los Ángeles. Y le mando el video de mi niño que quiere esta canción. Saludos a Chuchito hasta Colongo, puro talento michoacano. A ver, ¿cuál es la que nos quiere interpretar?
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0: ¿Cuál es?
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0: Ya, es una de Joan Sebastián. Órale, ahorita te la mando.

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0: Ya 38 después de las 9 de la mañana. ¿Qué tal, Juan Carlos? Bonito ombliguito de semanita. Saludos a toda la gente trabajadora que amanece escuchando a todo lo que da. Especialmente a mi esposo, el mero Betuki. Anda ya en la panadería, la chiquita. Ahorita ya anda a todo lo que da. Una canción, porfa, la de Mil Gracias, de la banda Maguey. Muchas gracias. Saludos a Juanito, el marciano, que anda bien enamorado, para el Cuino y para Carlos Escobar y para Yuyo. Muchas gracias, señora. Muy buenos días. Con un saludo para Sergio Tapia, el gallero y el hijo del gallero, Ramiro Tapia y Joaquín Tapia. Muchas gracias.
1: Hola, Juan Carlos. Buenos días. Voy a mandar saludos para mi papá Pedro, para Jesús Daniel, para Chayo, para Londra, para Melanie, para Julen, para mi tío Timio, para Miguel, mi primo, para Santitos, Jorobas, el chino de Orosis, Sergio Tapia, Miguel Ángel Caratachea, Ernesto Contreras, Benito Trejo, y para todos los que escuchan el programa. Y me ponen la canción, la de los originales, Mil Gracias Papá, de parte de Carmela.
2: Buenos días, Catedral de la Música, vamos a mandar un saludo acá de parte de los beceros acá de Salinas. Saludo para todos los de Uripitío, Michoacán, que andan acá en la pizca de fresa. Acá andamos con el tío Base, con Esteban, con Peri de Uripitío. Saludos para Buche de Uripitío, para todos los ponchadores de aquí, de la cuadrilla de Cartucho.

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1: Exactamente 14 minutos y serán ya las 10 de la mañana. Acá los porfa, saludos al Maringas Ángel que anda vendiendo en el mercado Hidalgo. El Mike anda trabajando en el Cerro de la Loma, allá en San Pablo, de parte del Marmolero. Buenos días, my lord, fío, fío, aquí casual, atravesando todo Colorado, por todo el 70 rumbo a Denver. Hoy vamos a repartir monumentos y estatuas y a meterle millas al mamalón. Saludos para todos y para todos desde acá hasta allá. Ya viene octubre, señor, el mes donde... el mes con más vatos alfa guapos nacieron, lo dijo el alcalde Mark Brown y yo lo respaldo. Pues oye, a punto de echarle mano al mes donde nace la gente guapa.
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1: Juan Carlos, ahora sí nada más, lo que único que entendí al Guti, ya anda festejando que la América no da una. Borracho el borracho, ¿de dónde saca esa idea el Guti? Lo que Guti quiso decir es que la América no da una y que las Chivas van a volver a ganar. Señor, si fuera tan amable, mándame saludos a los venteados Nacho Navarro, para Lorena, que ya saque las habas. Anda, come, come y nomás no suelta, es de las de uñita. Dale un consejo, por favor, Juan Carlos. Lorena, para otra, sé más discreta, ya te cacharon. O sea, ponte trucha, pues. Mándame saludos para Juan, el marciano, que anda enamorado. Epa, con la canción del marciano, muchas gracias. Amigo, muy buenos días, mándame saludos a mi papá Roberto, para mi mamá La Chata, mi sobrina Ale, que andan aquí a todo lo que andes botando garbanzo, aquí en el barrio de Los Chanas, muchas gracias. Gracias, señor, por esa rolita de la voz de la arrolladora, gracias.

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1: 7 minutos, sí, serán las 10 de la mañana. Buenos días, Juan Carlos. Saludos a los trabajadores de Chimpio, Marcos y a la cuadrilla de Coco. Gracias. Mándame saludos para todos los de La Break acá de San Luis, Missouri, especialmente para El Negro, El Cuello, alias El Peinado. Y para Carlos García, alias El Perris y El Pato, Judas, para Alex Magallón y Gillo, muchas gracias. Juan Carlos, también me mandas un saludo para Juan, mi bebé, José, mi tocayo, que andamos acá en el río a todo lo que da.

0: Buenos días, Juan Carlos. Un día más, gracias a Dios, Juan Carlos. Saludos ahí a mis carnales, a la Cuadrilla de Camarón, a la Cuadrilla de los Bocaseca que andan alrededor ahí del potrero, Juan Carlos. Saludos ahí a mi compa Zanorio, a mi compa Birrias, a mi compa Sorullito y a todas las mamurris ahí de la radio, Juan Carlos. Buenos días, Juan Carlos. Un día más, gracias a Dios, Juan Carlos. Saludos ahí a mis carnales, a la Cuadrilla de Camarón, a la Cuadrilla de los Bocaseca que andan alrededor ahí del potrero, Juan Carlos. A mi compa Zanorio, a mis carnales, a mi compa Birrias, a mi compa Sorullito. Y saludos ahí a las mamurris, la número uno ahí de la radio, Juan Carlos. A la amiga Claudia, al amigo Alex, Juan Carlos. Ahí ponen una canción movidita para mi compa Poncho que anda bien enamorado, Juan Carlos. Una ahí de Liberación, Juan Carlos. Y saludos ahí a la familia Gómez, Diario de Rayón, Juan Carlos, ahí de parte Colorín, para que no vean que es anónimo el mensaje, Juan Carlos. Saludos también ahí a mi prima Rosa, que te está escuchando en Campton, Juan Carlos. Pónmela, Juan Carlos, puro Diario de Rayón.
1: Échale, Juan Carlos, saluditos y bendiciones. Déjate que hay un 15 saludos aquí para la cuadra Cáceres, para el patrón Nené Cáceres, el patrón Miguelito Cáceres y el patrón Toñón Cáceres. Y para el patrón Josécito también Cáceres. Y para el compa Valente, para el Chumito, para Santana, para el Moncle, para el Manco Cervantes, mi primo el Gute, para el Kikis, para la Lente, para mi compa el Chilango, para Erín, ahí para everybody de pipos ahí de Meritito Tecucario, Juan Carlos, aquí del parte del Meritito Chufo, del Meritito Tecucario. Y el viernes vamos a festejar en grande y frente a Dios, Juan Carlos. El viernes vamos a festejar en grande y frente a Dios aquí, mi cumpleaños, va que. Todo el que quiera venir, que se deje venir aquí por Indianápolis. Aquí andamos acá por Indianápolis, cabrón. En los caballitos, Juan Carlos. Y déjame que una rola ahí, Juan Carlos, de los Acosta, de un solo.
2: Así es, festejo el próximo viernes. Sabrá Dios quién irá a trabajar, yo no. Un minuto y estaremos llegando a las 10 de la mañana y hemos estado anunciando, presumiendo, señoras y señores, que estamos a unos cuantos días de que se lleve a cabo lo que será la cuarta edición de la carrera 5, 10 y 15K aquí en Zamorita, gracias a los amigos de Coparmex, Grupo Radio Zamora presente y también pues esto nuevamente en beneficio de Rescate Michoacán y también en esta ocasión a favor del CRI Promotón. Y queremos recordarles que todavía están disponibles las inscripciones, además la playera de excelente calidad de la marca alemana Adidas, para que pasen aquí a Grupo Radio Zamora por ellos. Y bueno, pues para ahondar un poquito más en esta carrera, así es, buenos días, ¿quién nos acompaña?
3: Hola, yo soy Karina. Soy parte del comité organizador de la carrera 5, 10 y 15K, Región Zamora, y pues muy feliz porque ya casi se acerca, estamos a menos de 20 días de la gran carrera. Esta ya, como mencionaste, es nuestra cuarta edición, y pues cada vez vamos por más corredores, por incitar a más gente a que se una al deporte. Porque, como siempre decimos, esta carrera nos apoya mucho a incitar. De verdad, ¿cuánta gente no se ha sumado a empezar a hacer ejercicio gracias a esta carrera? A usted que nos está escuchando, lo invitamos a que se una. Tenemos lo que son como las corridas sociales que hacemos previas a la carrera, en donde invitamos a gente. Esto es totalmente gratuito, es como parte de también la carrera uh-huh. Región Zamora. Por ejemplo, este domingo vamos a tener una carrera social en donde pues corremos 5 kilómetros detrás de una ambulancia de rescate y pues como para ir calentando motores. También el 20 de septiembre tenemos otra carrera social que comienza en Robusta Café a las 7 de la mañana. Y justo es como para ir calentando motores y que la gente le agarre este gusto a poder correr, y pues se inscriban a la carrera de 5, 10 y 15K Región Zamora. Es una carrera muy bonita, porque justo te incita al deporte, ayudamos a dos causas importantísimas en Zamora, que son el CRI Promotón, que pues mucha gente sabe el impacto que tiene en Zamora y en la región, y pues Rescate Zamora, que pues atiende 9 de cada 10 incidentes, ¿no? En nuestra en nuestra ciudad. Entonces, pues año con año los hemos tratado de ayudar para que sea una carrera con causa, que nos ayude a nosotros a movernos, a hacer deporte y pues aparte a hacer comunidad.
2: Hemos, o somos testigos de que estos beneficios que se obtienen con esta carrera son palpables, porque Rescate Michoacán ya va a tener, no sé si es la segunda base, y esta se está construyendo, la gente la puede ver ahí sobre la avenida Ferrocarril, a un lado donde está la farmacia, y con este recurso que se va a obtener en la carrera de esta edición número 4, ¿se vaya a terminar estas instalaciones? ¿Ya van a quedar completas?
3: Sí, claro. Con la edición del año pasado, ya pues la aportación que nosotros dimos como carrera fue muy importante para que empezara la base norte, como comentas, que es la que está en Ferrocarril. Y este año, pues ya culminar esta base. Y pues creo que, como nos ha mencionado Rescate, hemos sido de gran ayuda todos uh-huh. los que participamos en esta carrera a hacer esta nueva base que va a aumentar la capacidad de respuesta hasta de 10 minutos. O sea, imagínate lo importante, ¿no? O sea, a veces tú lo piensas y dices, ay, no es mucho. Cuando se trata de una emergencia, es muchísimo, es de vida o muerte. Entonces, pues realmente se da un impacto muy grande. También el Cripromotón le va a permitir dar muchísimas más terapias. Entonces, pues creo que eso es realmente la finalidad, ¿no? El hacer algo por nuestra comunidad, el hacer algo por nuestra salud también, porque el moverte y el correr es indispensable para nuestra salud. Y pues hacer comunidad y saber que en Zamora también se hacen cosas bonitas, que la gente unida podemos cambiar vidas, podemos cambiar a nuestra región, y que no solo se escuchen cosas feas, ¿no? Que también se escuche cómo una comunidad unida puede cambiar vidas y motivar a más gente.
2: O sea, tenemos tres objetivos. El primero, que es el beneficio de estas instituciones, una que las dos prácticamente se dedican, una a salvar vidas, otra a mejorarlas para las personas que tienen por ahí alguna discapacidad o la gente que se accidenta. La otra es promover la salud, la convivencia, lo que es el correr en familia, en amigos o simplemente mejorar tus tiempos, ya sea en 5, 10 o 15 kilómetros. Ahora se aumentó a 15.
3: Exacto, ya llevamos 2 ediciones.
2: Yo corro uno y ya me desmayo, imagínate 15.
3: No, pero por eso ponemos de poquito en poquito. Si usted que nos está escuchando también no corre mucho, es el momento ideal y este año se puede inscribir a la de 5, no necesariamente tienen que correr, o sea, pueden ir trotando, caminando, pueden llevar a sus hijos. Es una carrera en donde queremos también promover que puedan llevar a sus hijos, que pasen un rato agradable. De verdad hay muchísimas sorpresas, como también les comentabas, la playera, de inicio la playera está padrísima, uh-huh. es marca Adidas, azul, está increíble, ¿no? Ya portarla te vas a sentir increíble porque está muy, muy bonita. Pero súmale que, pues, correr, este año tenemos el reto de juntar 2,000 corredores. Entonces, pues imagínense, 2,000 personas corriendo con un mismo propósito, se pueden llevar a sus hijos, se pueden llevar a su perro, salimos del atrio del santuario, entonces es la única carrera que sale y llega al atrio del santuario. Entonces imagínense, pues lo imponente, de verdad, yo que la he corrido, pues todas las ediciones, uh-huh. Se te pone la piel chinita, ¿no? Salir, llegar al santuario, hay muchísimas, o sea, pre y post, muchísima actividad, música, DJ,
2: entorno,
3: ajá, comida. De verdad es una experiencia muy bonita. El boleto, por ejemplo, también muchos se han de estar preguntando, no, pues nos cuentan todas estas cosas bonitas, pero el costo del boleto es de $500. Lo pueden adquirir en puntos de venta que ya tenemos, como aquí en la radio. La radio es un punto de venta, en Nova Casa, en Robusta Café, en Casa Lupita, en Farmacia Zamora Jardinadas. Ahí pueden adquirir su boleto, que tiene un valor de 500 pesos. Y con este boleto, ¿qué te incluye? Tu playera Adidas, el chip, tu medalla y obviamente toda la experiencia que va a haber ese día, que de verdad no se van a arrepentir. Entonces los invito a todos que se unan a esta carrera el 27 de septiembre a las 7 de la mañana. Corran, porque el año pasado tuvimos sold out. Entonces, pues teniendo sold out ya, ahora sí que se van a quedar con las ganas y no queremos que nadie se quede con las ganas.
2: En esta cuarta edición, ahora sí, ¿tú percibes que se cumplió uno de los objetivos como es el mejorar la imagen de la sociedad zamorana para toda la región? Porque no nada más viene gente de aquí, sino incluye municipios aledaños o gente que viene hasta incluso de otros estados. ¿Qué impresión se lleva a la gente que viene de fuera?
3: Yo de verdad creo que yo que lo vivo también, o sea, que lo he vivido como corredora, pero también como organizadora, creo que sí se le ha dado otra imagen. ¿Y por qué? Una, viene mucha gente de fuera, tenemos corredores de La Piedad, de Los Reyes, de Guadalajara, vienen de muchos lugares vecinos a correr con nosotros, de Ocotlán hemos tenido también, obviamente de Chilchota, de Tangancícuaro. Eso por primera parte, ¿no? Tenemos mucha gente que se da la oportunidad de venir, que muchas veces no vienen por alguna otra razón, y pues vienen a correr y dicen, Zamora está hermoso, pasamos por los lugares más emblemáticos. Y aparte creo que también algo muy importante es cómo se ha creado una comunidad muy bonita y una comunidad sana, ¿no? Como estas reuniones que hacemos, que es bajo pues el deporte, ¿no? El deporte y el ayudar a los demás. Entonces eso sin duda nos ha ayudado como región a pues hacer una buena imagen y a ver cómo unidos podemos pues escuchar noticias buenas, ¿no? Como la noticia del apoyo que se le da a CRI, el apoyo que se le da a Rescate, cómo pues uniéndonos como sociedad, pues se hacen cosas buenas también. No solo tenemos que escuchar, pues la verdad, mucho de las tragedias que a veces también se escuchan, pues darle un cambio, ¿no? Un cambio de escuchar a la comunidad deportista, de escuchar los beneficios que tiene, de lo que hemos apoyado a Rescate, lo que hemos apoyado a CRI Promotón. Entonces, pues sí, nos da una buena imagen como sociedad y nos damos nosotros mismos cuenta cómo unidos podemos cambiar vidas y cambiar nuestra vida también.
2: Así es. Jacob, a ver, platícanos un poquito cómo de manera efectiva y real se han hecho estos beneficios con este tipo de eventos en esta ocasión, lo que es ya una de las carreras más importantes por la cantidad de personas que convoca y la respuesta que se tiene.
4: Sí, Charlie, muchas gracias. Cari, muchas gracias por incluirnos nuevamente. Y yo primero quiero agradecer a Grupo de Jóvenes Coparmex, que pues, un año más se avientan este gran reto. 2,000 corredores, Cari.
3: 2,000 corredores.
4: La primera 1,200, 1,400, 1,600 y ahora 2,000. Y que cada uno de estos corredores debe tener en mente que está apoyando una causa, ya sea Rescate, ya sea el CRI Promotón. Y en nuestro centro pues se traduce en terapias, en ayuda a muchas familias que sin duda pues agradecidos también con este gran apoyo, porque sin estos apoyos, sin este respaldo de los empresarios y de los que van a correr, que participan sabiendo qué es esta causa, pues se quedarían sin una terapia. Pero mira qué bueno que también Zamora, como lo decía Cari, pues tiene cosas que presumir, y una de esas cosas que se tienen que presumir es esta ya tradicional carrera, que sin duda yo creo es una obra ya que ha llegado para quedarse aquí en Zamora, y que ya no solo es de la región, dice Carrera Región Zamora, pero yo creo que sí ya es a nivel nacional, se ha ganado ya un lugar, y qué bueno que estos beneficios pues lleguen a quien más los necesita. Y pues nosotros como CRI, pues muy agradecidos por este respaldo ya 2 años, y que ojalá sean más, e invitando también a los corredores, a los que acuden a nuestros centros, que se sumen, que participen y que sean parte de este bonito proyecto. Es un recorrido también que, como lo decía Cari, pues puedes ir disfrutando de la ciudad y a las 7 de la mañana, Charlie, sin tráfico, las calles solamente para los corredores. Yo creo que es una bonita experiencia y que invitamos a que se sumen los que aún no lo han hecho, a que se inscriban. Hay diferentes puntos de venta, por ahí en el Promotón también los esperamos, y también si acuden a nuestro centro, que también conozcan lo que se está haciendo con este recurso que nos brindan, cómo se ayuda a los pacientitos, y pues que esto los llene aún más de entusiasmo y de querer participar con la carrera Coparmex, ahora en su cuarta edición.
2: Que te mandan saludos las madrinas ahí de Califaz, que siempre están presentes sí, con el CRI.
4: Sí, saludos y que sigan apoyando al Promotón, porque pues es una obra que requiere de todos, pues la suma de muchas voluntades, unidos somos más fuertes, y pues para seguir apoyando a familias y a niños que lo requieren.
2: Bueno, Cari, recuérdanos nuevamente los puntos de venta para quienes aún todavía están ahí entre sí, que no. ¿Dónde pueden acudir?
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4: Y en QL está también.
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3: 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En Robusta Café, ahí son los cinco puntos de venta que tenemos actualmente. 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En Rescate también los pueden adquirir. Y obviamente en la página web, que es carreraregionzamora.com.
2: Pues aquí los vamos a seguir invitando a la gente y esperemos... No esperamos, sabemos que la meta de los 2,000 corredores se va a superar, porque además de los que se lleven su playera, hay quienes van y los acompañan, y esto es un poquito más de 2,000 personas por una causa tan noble como es apoyar al Rescate y al CRI y hacer convivencia social y darle una imagen de lo que realmente es la gente de Zamora. Así que muchas gracias. Aquí los vamos a estar invitando y recordándole conforme vaya llegando la fecha, Jacob, Canina.
4: Sí, también si de los que nos están escuchando, Charlie, por allá sabemos que te escuchan muchos en Estados Unidos. Si alguien se quiere sumar por ahí, hay una cuenta, Cari, donde pueden aportar y que también sean pues benefactores de esta gran causa y pues que sigan apoyando a estas nobles instituciones como el Rescate y Promotón.
2: Pues muchas gracias.
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7: Son las 10 con 15 minutos.
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19: Fueron realizados trabajos de reparación en un socavón localizado sobre la calle Juárez Poniente, esquina con Miguel Silva. El objetivo es atender la afectación y garantizar condiciones seguras para peatones y automovilistas que transitan por esta zona. El director del Sistema de Agua Potable y Alcantarillado de Zamora explicó que el socavón se originó por el aflojamiento del suelo a consecuencia de las lluvias registradas en la presente temporada, situación que, aunada al constante paso de vehículos y unidades de carga pesada, provocaron mayor afectación en este punto.
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19: El gobierno municipal de Jacona reiteró la invitación a asistir este martes 15 de septiembre a la plaza principal, en punto de las 7 de la tarde, para celebrar el grito de independencia. El alcalde aseguró que habrá un ambiente familiar y de sana convivencia.
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19: Será realizada una serie de actividades culturales y artísticas que se desarrollarán durante septiembre en la plaza principal y la plazoleta del Teco, principalmente durante los fines de semana y días festivos. La directora de Educación y Cultura de Zamora informó que entre las actividades principales se encuentra la noche del 15 de septiembre, después del tradicional grito de independencia que será encabezado por el presidente municipal. El 16 de septiembre se considera efectuar el desfile respectivo.
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19: La Secretaría del Bienestar consolida el programa Familias Cuidadoras de Niñas y Niños con Cáncer, al lograr la disminución del 30 al 2% de la tasa de abandono del tratamiento contra el cáncer infantil. La titular de la dependencia detalló que a través de un apoyo directo de 4 mil pesos mensuales, la estrategia asegura que los gastos en traslados, medicamentos y alimentación no representen un obstáculo para la continuidad médica.
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19: El paquete económico 2027 enfrentará una combinación adversa de ingresos públicos estancados, aunado a un mayor déficit y bajo crecimiento económico, que obligará al gobierno a realizar un ajuste fiscal con poco margen de maniobra, advirtieron economistas mexicanos. Estimaron que los requerimientos financieros del sector público podrían alcanzar 4.6% del Producto Interno Bruto el próximo año. Proyectaron un crecimiento económico de apenas 1.8%.
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27: Buenos días, Juan Carlos. ¿Me puedes mandar un saludo para la cuadrilla de Irma, para la Lupit que no se quiere ensuciar y anda poniendo cintilla? Y un saludo para el doble de Raúl Valdés, apodado el Dólar, que está cocinándole a los chamacos. Gracias, Juan Carlos. Gracias.
28: Hola Juan Carlos, muy buenos días. Soy Lalo Luis Guerra, acá en la planta Juan Carlos. Quiero mandar para ahí un saludo, Juan Carlos, para saludar a los pines de Manuel Luis Guerra, que andan a todo lo que da Juan Carlos. Están por allá en Santa María para saludar, Santa María, California, para saludar al señor Mauricio Herrera Morales. Allá en Indiana para saludar a mi yerno Roberto Rodríguez, que anda a todo lo que da Juan Carlos. Acá en la planta, para mi otro yerno, Papaco Hernández, y mi hija Guadalupe Guerra, que andan a todo lo que da Juan Carlos. Y estén por allá en Jacona, por allá para saludar a mi yerno José Luis Ayala, que anda trabajando por ahí con don Manuel Sámano, y a Mario García, que andan a todo lo que da Juan Carlos. Acá en la planta, para saludar a los pines de Juan Magaña, por allá a Ricas, a Fello, a mi hijao Dani, y a mi nieto Lalito, que andan a todo lo que da Juan Carlos, y a mi primo el Tupo también. ¡Échale ganas, primo Tupo! Adiós, Juan Carlos, estamos buenos día.
0: Hola, Juan Carlos Arroyo, te habla el Astro desde Colombo, para saludar a esta cuadrillón aquí que anda, a todo lo que hay de Nacho Gómez y la del viejón Cuco Gómez. Canelas allí medio, va a ganar la América, si uno. Hay para Chava, hasta Ruchiman, Dizzy Puebla, que ahora es ombligo de semana, el Jaime, viejo. Hasta Fresno, los Villa, saludos de Puebla y de Jaime, que a ver cuándo vienen para ir a ver a Celada. Hasta Washington, mi amigo El Gallo, Jesús León, saludos de tu tío Cañero, dice que eres el mejor carnicero ahí de Los Ángeles. Hasta San Luis, Missouri, Giovanni, Coco, Cito, ¿cómo andamos, viejones? Hasta aquí el monstruo, ¿cómo andamos, viejón? Ojalá gane el América. A ver cómo nos va, habló las piernas más caras de aquí del territorio de la cuna de fútbol.
1: Buenos días, Juan Carlos Arroyo. Aquí le mando un saludo a mi amiga Mari de Canadá y a su esposo, Adriana Magaña. A Cabrera del Salitre de parte del Astro. Aviéntemeles una canción, pero antes quiero mandar el saludo a mi hermana Lola, Celina Cristal. Un pedacito de canción. Por mí ya pasó, Dios mío, mañana quizá no vendrá. Esa que dice, dame la fuerza para vivir un día a la vez. Ay, ya.
2: Amigo Juan Carlos, buenos días. Quiero mandar un saludo para mi primo Bigotón, para José Arias, para Adrián Arias, para Joshua, para Lalo Arias y para toda la banda de allá de Chilangolandia. Y aquí andamos, Juan Carlos, a todo lo que da. A ver si nos puedes complacer con la canción de Tristes Recuerdos de Antonio Aguilar. Ahí le manda saludos, Bigotón.
3: Muchos saludos, Juan Carlos. Que tengas un excelente, maravilloso día. Esta semana te dije, primero Dios, ahí estamos, carnal. Muchas gracias. Que tengas un feliz día. Y Tristes Recuerdos con Antonio Aguilar, por favor. Gracias.
4: Buenos días, Juan Carlos. Mira, quiero mandar aquí un saludo para el Chino, para Carlillos el Chino, que anda fumigando con el visita aquí a la tierra, digo la Zacate. Y un saludo para toda la cuadrilla de los Plancate, de Armando Plancarte, al Plantero, al Foco, Don Omar, ¿verdad? No me acuerdo, acá no andan bien.

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0: 32 después de las 10 de la mañana. Buenos días, Juan Carlos. Un saludito de parte del Chivo al paisita que el sábado cumpleaños. También para Nacho, que va y viene, el niño Tommy y el Inge, que andamos ahorita dándole a todo lo que da. Gracias. Gracias, Juan Carlos. Aquí a todos los taxistas de la nueva base Radio Taxi del Parque. Andamos a todo lo que da, gracias, señor, el mejor, aquí sintonizando, y saludos a toda la gente.
1: Buenos días, Juan Carlos. Mándame aquí un saludo aquí a la cuadrilla de los lirios de los meros guajes. Aquí para Pifas, que es el número uno, para su yerno Carlos Quintero, para su sobrino Ramoncillo, para José Cázares, Ramón Cázares, el primo Rul, el primo Rafa, Rafita, Josemo, aquí de parte del Lirio Mayor, que viene siendo yo, Guillermo Cázares. Hoy también para Rodolfo y Rodolfito, allá de los guajes, que son yeseros. Ya, ahí pones una buena rola para bailar. Muchas gracias.

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0: Exactamente las 10 ya con 37 minutos. Buenos días, Juan Carlos. Hermandad, saludos a los chatos, a Renechis y a toda la banda de la Cuadrilla 2. Muchas gracias.
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2: ya, Juan Carlos, ¿me puedes hacer favorcito de mandarles un saludo a los de mi cuadrilla? La Cuadrilla 2, la que anda rifando con la mera tía Juana. De parte de su amigo El Betillo. El Betillo que anda acá, que ya lo cambiaron de cuadrilla, ya lo movieron de rancho. Que no sirve, es un cochinero el güey. Pero díganles que no se alimonen, ahora cague el águila. Y hay un saludito también para Layo, que va a baile y baile en el surco La Chona. Un saludazo de parte de su sobrino y que valga verga, Juan Carlos.
3: Hola, Juan Carlos, quiero mandar un saludo ahí para toda la raza de la Nueva España y para mi carnal El Gallo, que es el que vende los mariscos en San Pablo, en Jacona, Michoacán, de parte de su carnal Maravilla, que está acá en Kansas City con sus carnales Rodrigo y Fernando. También, Juan Carlos, mandar un saludo para el Pilli y para Oguín, que andan a todos los que dan la carpeta. Ahí estamos, Juan Carlos, muchas gracias. Ahí con una canción, la de El Albañil, de dejar.
4: Buenos días, Juan Carlos. Ay, si me puedes hacer favor de mandarle un pinche saludo a los de la Cuadrilla 2, Juan Carlos, que les tocó andar ahora para allá, para el lado de Castroville, los aislados, el Brodito, el Luisón, el Charral, el Chinito, que lo encierran en el baño a cada rato al güey, pero ya no está el que lo encerraba. Y ya que lo piden a gritos al güey, pero va a volver pronto. También para el Cachetes Lindos, de parte de su compa el Anónimo. Gracias, Juan Carlos. Dile que saque las pinches manos de los huevos, el güey, que se meta a revisar, que se cuelgue un bote, el güey. Ay, me fui con una

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0: Exactamente las 10 ya con 44 minutos. Buenos días, señor locutor de la radio. La mera riata de la radio, Juan Carlos. Mándame saludos para Jorge, al Rulas, al Pelón, al más hermoso de la obra. A mi padrino el Michoacano y a mi amigo el vigilante Fragatoño. Ya han enojado porque ya tuvo que pagar los chocolates al gordo. De malas, pero se los pagó. Aquí de parte de la mera víbora, muchas gracias. También dándole en esta mañanita aquí a todo lo que da.
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2: Juan Carlos, buenos días. Ahí mándame un saludo para Rafa, aquí de parte de Chavo, que dice que le falló en trabajar y que ya no lo va a ocupar. Que lo va a despedir porque ya le ha fallado varios días y eso pues como que no va. Y un saludo también para el Monillo que radica en Long Beach, California.
3: Juan Carlos, muy buenos días. Quiero que me mandes un saludo aquí para San Antonio Guaracha, aquí para el maestro, el Piochas, que le da muchas gracias a su tío el Matao, que le enseñó a trabajar, que ya no aguanta a su suegra, que no la puede correr de su casa, y que le digas a su suegra el Mambo que se la lleve para las estacas, porque ya no la aguanta, no sabe cómo correrla. Y también un saludo para el alcalde, Caligüí, Pajol, Pachavillo, para todos los mugrosos de allí del puente de San Antonio Guaracha.

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0: 10 minutos para que sean las 11 de la mañana ya, señor. Buenos días. Un saludo para mi amiga Emma del Colongo, de parte de Mario Ordaz, desde Canadá. Gracias. Deseándoles un muy bonito día. Gracias. Señor, hace rato que escuché la canción de José Alfredo Jiménez, la del borracho. Ay, me acordé de todas las bonitas canciones que tiene y que a veces uno aprende tanto de todas esas lindas letras. Qué bonito. Pero con esa del borracho, la neta, nomás aprendí que eran dos vatos bien mala copa. Y yo por eso mejor trago vino solito en mi casa. No me vaya a salir un valentón así. Y todo por un malentendido. Mejor así era uno solito en su casa, se traga uno lo que compra y basta. No te sale uno de esos locos, no, no, no, no. No, no, no, no, no. Hola, bro, buenos días. Aquí reportándose el maestro Cabrera. Saludos a Carlillos Escobar, a toda la banda, el avión, Cristian Abrán. Andamos aquí en Ixtlán, bro. Gracias, deseándoles un excelente día. Juan Carlos, mándame saludos a mi compa Toño Morales, Lalo Álvaro, a mi carnal Mario Rigo, Chepes, Checo, Chavito Arias, Víctor La Pluma, José, Lalo, Adrián, el Bigotón, al amigo Jimmy, al monstruo y a toda su mostriza. De parte de Toño Ríos de Seattle, Washington, bonito miércoles para todos, gracias. Juan Carlos, aquí presente, si tenían el pendiente, aquí estoy, era vivita y todavía coleando. La Veriux no andaba muerta, estaba de parranda. No tengas pendiente, churro, estoy bien, voy llegando a mi casa. Nomás me extravié unos días, porque siento como que después de la borrachera me la cambiaron de lugar. Lo bueno que por ahí un vecino me recogió y me trajo hasta la casa y todo bien.
1: Pero me llegó el momento.
0: Sin pendiente, aquí presente la Veriux.

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1: 2:12 para que sean ya las 11 de la mañana. Acá los buenos días, mándame un saludito para el arquitecto El Bigotes de Perro. Del meritito El Vergel dice que es el más cabrita de todos, Zamora. Que no hay nadie como él, de parte de un admirador secreto. Gracias. Hola, John Charles, buen día. Quiero que me des favor de mandar un saludo para los que trabajan en la finca de la Casa de Piedra del Inge José Flores. Electricista, Carlos, el albañil, Pancho, el chalán. A su servidor, el más perrón de la soldadura. A todo terreno, Betillo, especialmente al marciano. Gracias con la canción, el marciano. Porfa, Juan Carlos, muchas gracias. Hola, buenos días, mándame saludos a los gatos secos aquí de Tamándaro, que andan a todo lo que dan, especialmente para Chava Argüello. Rafa Argüello con la canción, el señor de las canas, gracias. Juan Carlos, buenos días, mándame saludos para el Chupacabras. Leti, Yuli, Susana, Carmen y para los lobos que andan acechando a sus presas. Rafa, Jackie, que andan a todo lo que dan. Que ayer les surtieron la despensa. Buenos días, Juan Carlos, mándame saludos para toda la raza del Llano Michoacán. Quedamos acá en San Luis, Missouri, laborando en la compañía Break. Alejandro Méndez, Alex, el Cachorrito, el Carnal Pez, al Pato, el Judas, a Don Mercho, Alex, el Fierro Lice, gracias.
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3: Juan Carlos, buenos días. Mándame saludos para mi Juan Cuco Gómez, que atrás está ahí en el Colón, en la mesita allí, para mis hermanos y Julio, ahí para toda la cuadrilla. Otro también para la cuadrilla del Astro. Astro, ¿cómo andas? Puebla, ahora es sábado, viejo, mañana es sábado, viejo, todos los días son sábados acá, viejo. Ahora, saludos para el viejo Jaime, para toda la cuadrilla, saludos. También para el Lobo, hasta luego, para Chichina León, hasta Los Ángeles, y para Lencho y cuadrilla ahí de la Sauteda, que está ahí en la contratación. Saludos para todos, ánimo, raza, hecho ni ganas. Saludos también para la raza de la Sauteda y el Colombo, que no tiene la fresa. Saludos para todos, de parte de Chava Gómez. Saludos, raza, y para la cuadrilla de Marciano Cerda, para la Sema y Sebas y Dani. Saludos ahí para todos, y también para la cuadrilla de Cerda, para Iván y Masao y todos allí. César, saludos, cuídense, raza, de parte de Chava Gómez.

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2: Son las 11, con 4 minutos.
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6 después de las 11 de la mañana. Buenos días, Juan Carlos. Un saludito para Esmeralda, que trabaja en el Rancho Palo Blanco, en Jacona. Muchas gracias. Aquí andamos dándole a todo lo que da. Juan Carlos, se me olvida. Mándame un saludo al boricua de San Luis, Missouri, en la compañía Break. Conocido como el viejillo gritón. Muchas gracias. Hola, Juan Carlos. Saludos para a todos mis compañeros de parte de Susana. Gracias. Muy

0: Gracias, Juan Carlos. Quiero mandar unos saludos especialmente para los androides que andan ahí con Ramiro Nolasco, mi compa Luisito, mi compa Toño, para mamá Tata, para mi comadrita Sofi, para mi esposa Alma, mi hija Alejandra, mi hijo Mateo, para mi nietita Milagrito, para mi suegro, el mejor gallero de la Lázaro, Don Vera, para mi chalán Jesús, que anda todo lo que da, acarreando tabiques, Jesús Ceballos, para mi carnal Jaime, el maestro, que anda ahí en la ladera con su chalán el Toño. Una rolita, Juan Carlos, esa de Está en ti, de Marco Antonio Solís. Gracias, de parte de Alejandro Piñones.
1: Ánimo, Juan Carlos, gracias, mi Toño Ruiz, por el saludo, viejo. Muchísimas gracias. Se te agradece, viejo, y gracias por la botella. Y aquí todos los del AP-158 te mandan saludos, viejo. También para mi camarada Lastro, ese es mi astro. Aquí andamos, viejo, no te he reportado. Ese es mi piernas mágicas, nada o qué. Y también ese primo que dice que le quiere ir un kilo de birria a las Chivas, juega el pollo, viejo. Cuando juega contra la máquina va un kilo de birria, viejo. Usted ya sabe que aquí miedo no hay. Arre con la que barre, raza. Dice mi camarada Cucho, aquí miedo no hay, viejo. Arriba las Chivas, viejo, y no cualquiera come birria porque está en gala, viejo. ¡Chacho!
2: Hey, ¿qué tal, viejo? Buenos días. Quería mandar saludos para toda la raza de Michoacán que anda aquí en Santa María, California, que aquí andamos en la guía, al puro calorón aquí. Quería mandar saludos allá. Quería que nos saludara a mi compa Canelo, a Michoacán, a mi compa David, a mi compa Verona, a mi compa Cocho, a toda esa raza de San Quintín, a toda esa raza de Guerrero de Michoacán. Especialmente a mi compa Oliver, que se encuentra ahí en el estadio de Ario de Rayón, que cumple años ahí al viejón, para su papá David, que se encuentra aquí en Santa María, California, viejón. Hágame ese favor y mándese saludos. Gracias.
3: ¿Qué dice Juan Carlos? Buenos días. Aquí para mandar un saludo a toda la gente allá de Jacona, Michoacán. Acá desde Kansas City, Missouri. De parte de los Maravillas, para toda la raza ahí del Mercado Revolución. Pacheco el Pollero y para Nacho Magallón y para toda la flota Cucu y su banda. Y que no se nos olvide Hugo Laguare.
4: Apoyo.
3: Y para mi compa Rafa el Pollero. También para mi carnal Chacal, acá de Maravilla, Fernando Maravilla. Que tengan buen día, bye.
5: Oh. A ver, pastorcito.

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1: Exactamente, las 11 ya con 17 minutos. Buenos días, Juan Carlos. No, oye, no, ya casi se acaba el programa y no le has puesto la canción del marciano a Juan el Marciano, el enamorado. Saludos. ¿Neta no has puesto la canción? Es raro.
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1: Mándame saludos para el grupo de construcción de La Break, para La Cachorra, Carlos, Alejandro, el Manny, para Guillo y para el Walter Arias, el Gritos Diarios. Ay, no, no pueden hablar normal y tranquilos y serenos, tienen que estar gritando. Buenos días, mi galán de la película Emiliano Zapata. Aquí el mero Trivilevin reportándose. Saludos a mi padrino Miguel Trump, Caratachea, que anda en la uva. Saludos para toda la banda y la rola de Charanda Van. Y va con dedicatoria. Hombre, se la rifaron ahora sí. Saludos a mi tío y a la familia Rodríguez. Ni un vaso de agua rimaban. Pero para la herencia, ¿qué tal? Saludos para todos los de la Sauceda, señor, y el Colongo y a la cuadrilla de Jaime Tafoya. Para Beto Tafoya, ánimo. Saludos a la cuadrilla de Agrícola Cerda de la Sauceda. Y saludos a la cuadrilla de Cuco Gómez y Nacho Gómez, al Puebla, la Peineta, el Cañero. Y Damián, y también saludos para Jesús León, hasta Los Ángeles, a la raza de Santa María, California. A Chava Gómez, ahí en California. Ánimo acá desde Oregón, de parte del Drogo, muchas gracias.
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1: Buenos días, Juan Carlos, antes que nada, feliz día, saludos para usted y toda su audiencia. Saludos a mi compa Oscar Cervantes, a mi suegra, a Doña Chuy, al Perico. Una porrita para mi hijo Damián Hernández. El día de hoy celebra su cumpleaños número 11. 11 añotes el muchacho Juan Carlos. Muchas felicidades a mi hijo. De parte de Ramón acá desde Merced, California.
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1: Felicidades a Damián Hernández hoy en su día. Salud, señor. Hoy solo diré saludos. Aquí de parte del güero. Saludos, güero. Hola, amigo Juan Carlos. Saludotes para Candy, Gabrielito, Zamora, a Rafa, Olga, Darío, a los de Meresville, California, Luis, Rosy, Quintero, Ana Zaragoza y Marta Zaragoza, de la familia más alegre y pachanguera, donde nunca se acaba la fiesta, gozosa de corazón y sonrisas contagiosas. Que la vida siempre le resulte maravillosa. 1, 2, 3, tamarindo.
0: Anda todo al bruto.
1: Suéltanos una movidita para que se la bailen. 1, 2, 3, tamarindo.
0: 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Y aunque...
1: Así es, amigo. Pensando en las canciones, pues, de José Alfredo. Esa de Borracho el Borracho. Dos que se caen mal y de puro coraje se agarran a puros balazos.
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1: Y... No, también esta. Es más, vamos a ponerla a la media vuelta de Luis Miguel. 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Hoy no más. Ay, es más. Oh, a mí se me hace que José Alfredo le entraba machín. O le estaba haciendo ya demasiado daño efecto el alcohol.

0: 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Y va con dedicatoria. Saquen las Kawasakis. Bien heladas para que no se cirrosis. 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

0: Ya 26 después de las 11 de la mañana, señor. Gracias por los saludos. Primeramente, Dios, mañana nos escuchamos. Buen resto del día acá de parte de Ramón, desde Merced, California. Saludos para Lola, Carmela y Ánimo. Saludos a Berito Trejos, compañeros de trabajo, con la canción Volver, Volver de Vicente Fernández.
1: Hola, muy buenos días, Juan Carlos. ¿Me puedes, por favor, mandar un saludo muy especial para mi esposo Jaime Aguilar, acá de La Planta, que lo amo con todo mi corazón? También para mi hijo José María Aguilar y para mi hija Kukiris, de parte de Azucena Magaña. ¿Me puedes, por favor, poner una canción? Dice más o menos así. Me gusta la cerveza y no lo voy a negar. Tener muchas mujeres me gusta mucho más. Qué linda muchachita la que yo estoy mirando. Me gustan sus ojitos, son los que ando buscando. Aunque sea un pedacito, Juan Carlos. Muchas gracias y un saludo para ti, muy especial, y para todo tu auditorio. Gracias.
2: Hola, Brendita, muy buenos días. Ya andamos.

0: de lo bueno poco. Así que el programa ya se acabó. Adiós. Sigan a todo lo que da con la programación de la Catedral de la Música. Nos escuchamos en la próxima para seguir a todo lo que da por la mañana.
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2: Claro que sí, amables oyentes, reciban a esta hora el saludo especial y cariñoso, como es costumbre, de parte de este su amigo y servidor quien les habla, este su humilde y servidor, el maestro Miguel, integrante de esta maravillosa confraternidad de los hermanos de la salud. Nosotros aquí en Zamora estamos cumpliendo lo prometido, estamos cumpliendo con el sagrado deber de orientar, ese sagrado deber de guiarles, de brindarles soluciones diversas a esos diversos problemas y de poderle brindar una verdadera curación a esas diversas enfermedades. Usted que me escucha, usted que está enfermo, usted que tiene problemas, dificultades, usted que enamora y fracasa, hermanito del alma, usted que juega y pierde, usted que es de aquellas personas que trabaja, lucha, quiere salir adelante, pero las cosas a usted no le marchan como bien desea, a usted en especial, le hacemos la invitación para que ya no sufra más en silencio, para que se den, o mejor aún, nos den la oportunidad de brindarles esa ayuda para que salgan adelante. 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He dicho en anteriores programas que participar a través de este programa es muy fácil. Ustedes nos envían un mensaje de texto, una nota de voz, nos comentan su caso, su problema, que con mucho gusto, a través de nuestros conocimientos, vamos a hallarle, vamos a brindarle esa curación a esas diversas enfermedades y vamos a hacer de que ustedes salgan adelante. ¿Les parece bien? Si usted tiene algún problema, padece de alguna enfermedad, cree usted que ha sido víctima de un daño, pues nosotros le vamos a ayudar. Es el caso de la señora Enriqueta. Doña Enriqueta nos escribe de aquí, de la colonia El Centro, muy cerca de nosotros, y dice: médicos, escucho su programa, quiero que por favor me diga si ustedes tienen tratamientos para la artritis y para la arteriosclerosis. Me suscribo bajo el nombre de Enriqueta con ganas de tener una curación a su enfermedad. Bueno, primero que todo, gracias doña Enriqueta por enviarnos su mensaje, por estar tan cerca de nosotros, porque nos escribes también de por acá cerca de la colonia El Centro. Vemos de antemano de que eres una mujer noble, una mujer buena, una mujer de muy buenos sentimientos. Claramente veo que la enfermedad suya es una enfermedad natural, es un problema precisamente sobre lo que me acabas de mencionar, de la artritis, de la artrosis, es un problema que se te están inflamando las coyunturas de las manos, de los pies, la rodilla, mantienes con mucho dolor hacia la espalda, la cintura, y pues esto te ha conllevado prácticamente a que usted ya no salga de la casa, porque los dolores son tan fuertes que muchas veces te tumban a una cama y duras hasta 3-4 días sin poderte levantar. Gracias a unos medicamentos que han traído de Estados Unidos, son los que le han estado ayudando como para usted tener un poco de alivio, de mejoría. Pero realmente usted mantiene muy, muy enferma y eso está acabando no solamente con sus riñones, sino con todo el tema circulatorio a nivel de la sangre, porque esa vena varis que se le ha puesto en la parte de atrás de las piernas, esos nudos que se le están haciendo a usted hacia los lados de atrás de las rodillas, eso es derivado precisamente a la misma enfermedad. Doña Enriqueta, voy a ser muy honesto con usted. Nosotros, en el Centro Botánico y Naturista, como lo es precisamente la Confraternidad de los Hermanos de la Salud, tenemos tratamientos maravillosos, los cuales podemos precisamente brindarle para que ustedes salgan adelante, para que triunfen, para que encuentren esa curación definitiva a esa enfermedad la cual ustedes pueden estar padeciendo. Bueno, en el caso suyo, usted viene padeciendo de un tiempo a esta parte. Sí podemos mandarle tratamientos maravillosos. Tenemos ese drenador maravilloso, que es un drenador linfático, el cual le va a ayudar precisamente a que usted tenga mejoría a nivel de su salud. No solamente va a desinflamar, va a quitar esa hinchazón, sino que también vamos a combatir ese dolor, el cual viene generándole en las coyunturas, esas picadas que usted siente, o chuzones que usted siente en las rodillas, en la planta de los pies, muchas veces acá en las coyunturas de los dedos de la mano, es derivado a la misma enfermedad. Entonces, este drenador linfático que nosotros manejamos en el Centro Botánico y Naturista de los Hermanos de la Salud, viene precisamente con 4 plantas sagradas. ¿Para qué? Para desinflamar, para combatir precisamente el dolor, pero sobre todo vamos a desintoxicar su cuerpo, su organismo, vamos a limpiar las vías, vamos a drenar lo que son precisamente las vías circulatorias, pero aparte de esto, esto conlleva precisamente a, contiene células madre, los cuales le van a ayudar a usted a regenerar tanto física como internamente su cuerpo, su organismo. Es decir, si el hígado está funcionando mal, lo va a limpiar. Si el páncreas está dejando de producir insulina, le va a ayudar precisamente a que se regenere. Si los riñones pueden llegar a tener algún tipo de mal funcionamiento, pues este drenador linfático lo que va a hacer es drenar, limpiar, desintoxicar y drenar todas esas toxinas malas que tenemos en nuestro cuerpo. Acuérdese, no es un quemador de grasa, es un drenador linfático, el cual nos va a ayudar a drenar. Y ustedes a través del internet, por medio del TikTok, pueden darse cuenta que el drenador linfático está siendo utilizado a nivel nacional e internacional en muchos países, tales como en Brasil, Colombia, Perú, Argentina, vamos a hablar del Salvador, vamos a hablar de Guatemala, vamos a hablar precisamente de otros países cercanos acá a México. Ustedes van a poder, aquí mismo en México ya se está utilizando el drenador linfático para este tipo de enfermedades. Y nosotros, en el Centro Botánico y Naturista de esta confraternidad de los Hermanos de la Salud, estamos manejando dicho tratamiento. Y no solamente tratamientos para la salud, ojo, tenemos tratamientos, vamos a hablar precisamente para aquellas personas que tienen problemas de daños, brujerías, aquellas personas que están siendo trabajadas a través de hechicería, magia negra. Les vamos a hablar a aquellas personas que de pronto están enfermos, pero hasta el momento no sabemos si es una enfermedad natural, si es una enfermedad psicosomática o si simplemente puede ser un daño, una brujería, un hechizo, un palleo, un salamiento, el cual pusieron en contra de esa persona, y por eso es de que la ciencia médica no le encuentra curación. Ojo con eso, amables oyentes. La maldad existe. Así como existe lo bueno, existe lo malo. Así como sabemos que hay un Dios creador del cielo y de la tierra, un ser omnipotente, también debemos de tener en cuenta que existen huestes malignas, las cuales pueden llegarse a incorporar al ser humano y pueden volverlo una persona ambiciosa, codiciosa, lujuriosa, una persona cizañera, una persona la cual goza con el dolor ajeno. Y en este caso, mi señora, yo veo que también hay energías negativas, es decir, hay personas que le tienen mucha envidia y esto está haciendo de que usted no tenga mejoría. 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Amables oyentes, vamos a escuchar unos mensajes, pero ya retornamos con más de este programa. Pausa y ya volvemos.
3: Yo empecé con unos dolores en la parte baja, en el miembro. No podía tener intimidades con mi mujer. Ella pensaba que yo tenía otras mujeres. Empecé a sufrir de impotencia muy fuerte, maestro. Y ella estaba ya por dejarme. Pensaba que yo la estaba engañando. Pero yo no podía tener intimidades con ella. Estaba totalmente impotente. Ya 8 años ya con este problema, maestro. Maestro inmediatamente me hizo expulsar eso a través de la orina. Me dijo, usted tiene una porquería en su cuerpo, y yo expulsé, yo oriné una cochinada, una cosa horrible, olía totalmente a podrido. Bendito, hoy pues estoy totalmente recuperado y mi esposa, pues gracias a Dios, está feliz conmigo.
4: Yo hablaba para agradecerle, me sentía muy débil, sin fuerzas, sin ganas de comer, ya tengo ganas de vivir, pues ya puedo comer, pasar alimento y todo. Ahorita estoy embarazada y ya casi estoy a punto de aliviarme, y le doy las gracias porque si no fuera por usted no hubiera llegado hasta donde estoy ahorita, porque antes visité doctores de todas las especialidades y ninguno me supo dar razón. Visité brujos y demás cosas que tampoco nunca me dijeron nada, me estuvieron cobrando dinero, y hasta que lo conocí a usted, que lo escuché por la radio y fui a visitarlo, y ahorita ya me siento bien y le doy muchas gracias a usted y a Dios, y para invitar a toda la gente a que vengan y que escuchen mi testimonio y que vean que es verdad. Muchas gracias.
2: 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Porque si usted no, de pronto no lo necesita ahora, más adelante, si usted tiene algún problema a nivel de salud, si usted enamora y fracasa, si usted juega y pierde, si usted es de aquellas personas que tiene un hijo mal casado o una hija mal casada, sufre o padece de algún daño, de alguna brujería, de alguna hechicería, pues es el momento el cual usted estaba esperando para poder tener una consulta o una entrevista con nosotros. Ya saben ustedes que participar en este maravilloso programa es muy fácil. Nos pueden enviar mensajes de texto, notas de voz, nos pueden contar su caso, su problema, que por difícil que este sea, vamos a encontrarle la curación a su enfermedad y vamos a darle solución a esos diversos problemas. Marque ya, separe su cita y ya no sufra más en silencio. De esta manera, amables oyentes, el tiempo transcurre. La emisora claramente tiene otros compromisos. Quiero despedirme, no sin antes recordarle a todos y cada uno de ustedes, hermanitos del alma, de que estamos entregándole a las personas que lleguen a la consulta, vamos a estarles regalando el baño de las 7 virtudes. Este baño de las 7 virtudes es algo maravilloso porque le va a ayudar a mejorar su salud, su suerte, su campo sentimental, campo laboral. Si usted está desempleado y quiere conseguir un buen empleo, realice este ritual, este baño. Si usted tiene problemas en el hogar porque mantienen como perros y gatos, realice este ritual. Si usted de pronto ha sido abandonado por su esposo o por su esposa y quiere que esa persona tenga comunicación con usted, realice este ritual. Y este ritual se le va a regalar única y exclusivamente a las personas que lleguen a la consulta. Así de que, hermanitos del alma, los estaremos esperando con los brazos abiertos, no solamente hoy, mañana, pasado, traspasado mañana, mejor dicho, el día que usted desee. Pero antes de visitarnos, es importante de que usted llame, separe su cita para que reciba todos estos beneficios de parte de nosotros. Que Dios les bendiga, mil gracias y hasta un muy próximo programa Hasta entonces.
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1: Y esta va con dedicatoria chiquita.

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2: Son las 12, con un minuto.
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3: Esta es la hora del Ángelus. Elevemos nuestro espíritu y alabemos a la Madre de Dios.

0: Señor, hazme instrumento de tu paz. Donde haya odio, siembre yo amor. Donde haya injuria, perdón. Donde haya duda, fe. Donde haya desaliento, esperanza. Donde haya sombra, luz. Donde haya tristeza, alegría. Oh Divino Maestro, concédeme que no busque ser consolado, sino consolar. Que no busque ser comprendido, sino comprender. Que no busque ser amado, sino amar. Porque dando es como recibimos, perdonando es como tú nos perdonas, y muriendo en ti es como nacemos a la vida.
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4: Fueron realizados trabajos de reparación en un socavón localizado sobre la calle Juárez Poniente, esquina con Miguel Silva. El objetivo es atender la afectación y garantizar condiciones seguras para peatones y automovilistas que transitan por esta zona. El director del Sistema de Agua Potable y Alcantarillado de Zamora explicó que el socavón se originó por el aflojamiento del suelo a consecuencia de las lluvias registradas en la presente temporada, situación que, aunada al constante paso de vehículos y unidades de carga pesada, provocaron mayor afectación en este punto.
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4: El gobierno municipal de Jacona reiteró la invitación a asistir este martes 15 de septiembre a la plaza principal, en punto de las 7 de la tarde, para celebrar el grito de independencia. El alcalde aseguró que habrá un ambiente familiar y de sana convivencia.
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4: Será realizada una serie de actividades culturales y artísticas que se desarrollarán durante septiembre en la plaza principal y la plazoleta del Teco, principalmente durante los fines de semana y días festivos. La directora de Educación y Cultura de Zamora informó que entre las actividades principales se encuentra la noche del 15 de septiembre, después del tradicional grito de independencia que será encabezado por el presidente municipal. El 16 de septiembre se considera efectuar el desfile respectivo.
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4: La Secretaría del Bienestar consolida el programa Familias Cuidadoras de Niñas y Niños con Cáncer, al lograr la disminución del 30 al 2% de la tasa de abandono del tratamiento contra el cáncer infantil. La titular de la dependencia detalló que a través de un apoyo directo de 4,000 pesos mensuales, la estrategia asegura que los gastos en traslados, medicamentos y alimentación no representen un obstáculo para la continuidad médica.
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4: El paquete económico 2027 enfrentará una combinación adversa de ingresos públicos estancados, aunado a un mayor déficit y bajo crecimiento económico, que obligará al gobierno a realizar un ajuste fiscal con poco margen de maniobra, advirtieron economistas mexicanos. Estimaron que los requerimientos financieros del sector público podrían alcanzar 4.6% del Producto Interno Bruto el próximo año. Proyectaron un crecimiento económico de apenas 1.8%.
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8: Es la una, en punto.
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1: ¡Ey, Chalán, Chalán! ¡Ey, Bali! Ya acabo de hacer la mezcla y prendí la grabadorcilla, que ya va a empezar La Hora de los Albañiles. Ahora sí ya estamos listos. ¡Échale música!

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1: Gente, muy buena tarde, auditorio. ¿Qué tal? Les saludo con el gusto y el cariño de siempre, como todos los días, la una de la tarde con 10 minutos, ya la 1:10. Bienvenidos a este su programa, en concreto, programa Los Albañiles. Hola, ¿qué tal? Buena tarde. El saludito dice para Tindo el Pintor. A Tindo el Pintor, dice, anda por allá chambeándole. Ándele pues, Tindo el Pintor. Voy con un saludo más, dice por acá, para el One Piece, también para Berta la Terrible y para toda la gente chambeadora del campo, de parte del Tortas. Y dice, tortas con harto jamón. ¿Y qué más? Bueno, dice nada más. Nos escuchan allá en el South. Ok, dice por acá, el saludo es para Arturo Maravilla, Edgar Daniel, Negrochis, y también para la telera. Dices el Media Mezcla, dice, de parte de el Rájale desde Denver, Colorado. Bueno, pues ahí está tu saludo, con todo gusto. Síganla pasando muy bien, muchas gracias. Vámonos con más música para ustedes. Esto es a cargo de los dos carnales.

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1: Muy bien, aquí continuando contigo, llevándote más música por allá para todos los trabajadores de Carnicería Ochoa. ¿Qué pasa, Juanito? ¿Cómo anda? ¿Para qué te casabas, Juan? ¿Para qué te casabas, Juan? Cambiar los pañales al niño, preparar los víveres y arrullar al bebé. Y bueno, pues aparte también arrullar la barba, ¿verdad, Chocolatito? Órale, órale, Juanito. ¿Ya te pareces al cuate cocinando, haciendo los biberones? Bueno, preparando los bibis. Arrullando al bebé. Ándele, pues sí, ¿verdad, Chocolatito? Puro mandilón.

0: Ok, vámonos con más música. Que Chocolatito, dice Juanito que pongamos un audio, ¿lo ponemos? ¿Sí?
1: ¡No!
0: No, ahí está, dijo el Chocolatito que no, Juan, dijo el Chocolatito que no. ¿Sí, Chocolatito?
1: ¡No!
0: Sí, hombre, a ver qué dice Juanito. Juanito, el number one mandilón. ¡Órale!
1: ¡No!
0: Bueno, vámonos pues con más música. A ver, ¿qué rolita les mando? ¿Qué rolita les mando? Bueno, por allá para todos los trabajadores de la carnicería Ochoa, también para Adrián, el saludo a los cuates, a Juan, al compa Ramón, dice también el compa Ramón. Hay que ir a la chisca, Juanelo, hay que ir a la chisca, los elotes. Órale, dice también ahí al repartidor, ¿verdad, Juanelo? Al repartidor que se pierde con todo y moto.

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8: Buenas tardes. Saludándolo en la carnicería Ochoa. Les puedo mandar un saludo para todos los mandilones, incluyendo a Raúl Valdés de Catedral de la Música.
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8: Padrino, ¿pero si va a venir a la chisca o le van a jalar la rienda?
9: ¡No!
8: ¡Ponga el audio, no sea tramposo!
9: ¡Calle, no sea mandilón! ¡Cállese!
8: ¡O no lo dejan venir!
9: ¡Cállese!
8: Mejor pida perdón en lugar de permiso.
9: ¡Calle, cállese! ¡No me simpatizas!
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8: Ok, continuando contigo, vámonos con más música a la 1:34 PM, ya a la 1:34 PM, el saludo con todo gusto para todos los trabajadores, la cuadrilla ya con Alfonso, chambeando allá en Oxnard, California, comunicándose desde Oxnard, California, y el saludo al Pascualón, aquí va el Pascualón para ustedes.
9: Buenas tardes, Raúl Valdés.
8: Rápido.
9: Un saludo aquí de Pascualón de Tangamandapio, Michoacán. Aquí ando en Tijuana trabajando.
8: ¿A poco trabajas?
9: Aquí un saludo para el cuate y para unos mecánicos que están aquí echando una cerveza aquí conmigo y yo ando haciendo unos castillos. Aquí en Tijuana.
8: Unos castillos. Órale.
9: Ay, porfa, una canción de las que tú pagas, ¿no? Porfa, y saludos para ti. Saludos para todo Tangamandapio. Los que me conocen. Gracias.
8: Pues muy todo amable. Mundo te conoce, Pascualón, todo mundo te conoce, ¿verdad? Ándale, pues, para Santiago Tangamandapio, dice, para la gente de Santiago Tangamandapio. A ver, ¿qué pasa tú, Dante el Maleante? ¿Qué traes ahora, Dante el Maleante? ¿Qué quieres?
10: Raúl, buenas tardes. Ay, para no saludar a mi compa Caballo, mi compa Eder, Paltilillas, el Bambuchas, el Tiburrex, Palpichorris, pa'l Noé, pa'l Tapón, pa' Jorge la Marrana, el Pinto, el Pablo Barrios, el José, toda la racita elegida al sur, que andamos todo lo que da. Pa' Pati la Pozolera, pa' Angélica, pa' mi suegra la Mataperros, pa'l Zapatos de Piel de Perro.
8: ¿Tanto?
10: De parte de Dante el Maleante. Y pa'l Burunchango, que ya le perdí el radar a ese Burunchango, Raúl. Gracias.
8: Ándale, pues, sale. Hola, buena tarde, dice, muy buenas tardes. Mándame este saludito por acá para el Danos, Carlos, Fram, el Barbas, también para el Javi, la Oruga, también para Ferni y la Tripa, órale, Tripa, y el Hígado también, ¿verdad? Bueno, pues voy con otro saludo más, ¿qué tal? Saludotes para todos y cada uno de ustedes. Y vámonos con más música. Esto es a cargo de Alejandro Fernández, Niña Mimada, con un saludo para el señor Mozambique, por acá dice, para todos los 30 del transporte público chocolatera, bueno, pues para todas las rutas, ¿no? La ruta gris, la ruta café, la ruta rosa, los enlaces, por este lado los de ruta amarilla para todos ustedes. Vámonos con música. Y para acá, para los de transporte público, Ruta Zamora Tangamantepo Chavinda. También Ruta Zamora Tangamantepo Chavinda, transporte público. Órale, choferes, pasaje. Todo mundo que sintoniza Catedral de la Música.
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7: Bueno, me voy con más música en concreto. Programa Los Albañiles, programa Los Constructores. Solamente es 1:44 p.m, 16 minutos para las 2 de la tarde. Órale, un gusto saludarte. ¿Qué tal mi amigo Guti? ¿Cómo anda? Y compañeros de trabajo, mi amigo Guti, por ahí chambeándole. Dice, súbale a la grabadorcilla, el mejor programa en concreto. Un programa de fuerza. Ah, con más fuerza en la radio, el programa La Hora de los Albañiles, por favor, dice, un saludote al compa, al compadre bro, dice, al compa bro, dice, anda la vuelta y vuelta en su patineta, en su camioncito, ahí le enviamos su saludo con todo gusto, sale compa brochas, hasta allá, hasta la Unión Americana, vamos a enviar un saludo al amigo Guti con todo gusto, al amigo Luigi allá en Tultitlán, Estado de México, y el otro saludo más para el Black Dog, por ahí en la Unión Americana, al compa Chendo, al Batman, también al amigo Batman, también para Caperucita. Vámonos con más música. Sale compa Brochas, te manda a saludar Guti.

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Bueno, aquí continuando contigo, voy con más música al amigo Nelo allá en Santiago Tangamandapio. Al amigo Nelo, su saludo con todo gusto con motivo de su cumpleaños. Felicidades. La pase bien en compañía de la familia, también de su señora mamá y de la familia Nelo. Pues muchas felicidades de nuestra parte. Felicidades, que Dios te bendiga, te dé muchos años más de vida, Nelo, para que sigas trabajando. Ándele, fue Nelo, saludotes, cuídate, ahí estamos, felicidades. El saludo también para Ramón y para Carmela la Chaparra, dijo, órale, de parte de Nelo, parte de su hermano Nelo ahí de Tangamandapio. El saludo también dice por acá para el Pocho allá en la Unión Americana, al Chalanchori también. Órale, Nelo, felicidades.

O bien, y por aquí hace presencia el tocayo Raúl Hernández, el tigre solitario. Esto es Amor Prisionero. Ahí el saludo dice por acá para toda la raza de Urepetiro, comunicándose Tebanito Aguilar desde la Unión Americana. Ándele pues, Tebanito, ahí le canta mi toca Raúl Hernández. Hola Raúl, dice, ¿qué tal? Muy buena tarde. Mándame por favor un saludito por acá, saludito hasta California, dice por acá para Ángel Salazar Manso, a Cintia, Alexis, Giovanni, de parte de su tío Sergio.

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1: 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Muy bien, aquí continuando contigo. Muy buena tarde. 2:07 p.m. 2:07. Mandar este saludito por acá para a Miguelito. Miguelito Chiquitín. Trabaja por ahí en la oficina de Conagua, aquí en esta ciudad. Dice también el saludo con todo gusto. Dice por acá que para Ivette, su hermana Ivette. De parte de Marcos Jacinto, que la ama. Órale, gracias. Excelente, excelente día para todos. Voy con un saludo más en este programa, el programa de más fuerza en la radio. Y porque la música siempre la escuchamos más bonita en radio, en concreto, programa Los Albañiles, programa Los Constructores. Hola, dice por acá, un saludito para todos los compañeros de Los Ucuares. Dice por acá andamos en Denville, California. Dice por acá andamos en la planta de árboles. Un saludo a Polito Olivares, a Luis Olivares, al señor Sergio Olivares, dice que se encuentra en Modesto, allá en Modesto, California. Dice también para los vaqueros del rancho El Arrastre y para toda la gente que dice que escucha la Catedral de la Música, el programa Los Albañiles. Bueno, pues para todos los trabajadores de la construcción, para todos los albañiles, dice por acá que andamos en el ramo de la construcción. Muchas gracias por comunicarse, dice. Muchas gracias, Raúl, que tengas muy bonita tarde. Igualmente, muchachos, para ustedes, excelente día, éxito en su trabajo. Vámonos pues con más música para ustedes. Gracias por comunicarse, cuídense mucho. Y bueno, pues ahí está, escuchando la Catedral de la Música. Dice ahí para esa rolita para que le escuche toda la raza que por acá andamos chambeando en California. Ándale, pues el saludo, este saludo dice por acá para todos los trabajadores, la cuadrilla del Indio, a Osvaldo, el hermano Carretas, dice que también para al gallo de parte de Pablito. Dice por acá andamos en Wenatchee, Washington, trabajando también. Saludos, obvio, pues hay que ir a chambear, ¿verdad? Como dice el Piolín, el colega Piolín allá en la Unión Americana. ¿A qué venimos a este país? A triunfar, dice, a trabajar y a triunfar. Solo el que malgasta, pues no triunfa. El que malgasta y no cuida, pues no triunfa. Bueno, ahí está su saludo con todo gusto para todos. Cuídense mucho, bendiciones. Y me voy con un saludo más en este súper programa. Dice, hola, ¿qué tal? La hora de los albañiles. Mándame este saludito por acá para mi amigazo, el Panini, de parte de su hermano, Miraflores, o algo así, ¿ah? Dice que le salude a su mami allá en el otro lado, el otro lado del puente en La Piedad, Michoacán. Ándele pues, saludotes, y me voy con más música. Gracias por comunicarse. Hola, muy buena tarde. Voy con esto a cargo del Coyote y su banda.

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1: Me voy con más saludos el día de hoy, 14 horas, 14 minutos, 2 de la tarde con 14 minutos, el saludo con todo gusto al compa Diablito, chambeando por ahí en la construcción, el maestro el Diablito, dice, mándamele un saludito por ahí para Toño el Chino, a Toño el Chino, también para Abelito el Cachetón, órale, su papi Abel del Chino, órale, ahí está su saludo al compa Diablito, también para su chalán el Víctor, órale, el Víctor, sale, un saludo más para Johnny, ahí para Johnny o Jonathan, algo así, ¿verdad, compita? Bueno, vámonos pues con música, el compa Diablito, y ahí para Toño el Chino y para la gente que va ahí con Abelito. Saludotes, y esto va para ustedes, a cargo de Marco Antonio Solís.

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13: O viene ahora para cantar Invasores de Nuevo León. Yo sí la supe amar, a cargo de Invasores de Nuevo León. El saludo para la familia Ramírez Reyes. Familia Ramírez Reyes, con todo gusto su saludo. Gracias por reportarse. Hola, muy buena tarde, dice acá mi amigo. El saludo para el amigo Pilas. También para al amigo Fer, dice el Pila, echándole ganas. Al amigo Fer, ahí chambeándole acá por la avenida Madero. Al compa Julio y su chalán Ricardo, dice también para Luis. Anda por ahí en la ruta del, en la ruta del amor. Órale, para todo, dice, a todo lo que da. Ándele, pues, de parte del amigo Omar. Está tu saludo, Omar. Ahí está tu saludo. Muchas gracias. Excelente.

0: bien ahí quedando ellos y la Sofía Margaro de Invasores de Nuevo León, aquí en la Catedral de la Música. El saludo para todos y cada uno de ustedes. Gracias por comunicarse. Y me voy con un saludo más. Un saludo más, dice, para Margaret. ¿Qué pasó, Margaret? Margaret Pimentel. Ahora le a Margaret Pimentel en sintonía de la Catedral de la Música, en concreto programa Los Albañiles. Voy a ver un saludo más con todo gusto al compa Zorro. Dice también para el compa La Telera, al Moreno, al Chájaro, al patrón Arturo Maravilla, dice, nos escuchan en Denver, Colorado. Dice también para el Fontanebrio, a Tránchilo, al Tinajero, dice, por allá nos escuchan en Alta, en Atlanta, Georgia. Dice también para el Zorrito Junior, dice Junior, dice, nos escucha ya en Texas. El saludo con todo gusto. Gracias, Zorro, comunicándose. Bueno, me voy con otro saludo más el día de hoy en este programa. Programa Los Constructores, programa Los Albañiles. Vámonos con más.
1: Buenas tardes, Raulillo. ¿Me puedes mandar un saludo para el maestro José Luis, para Efraín, para el tío Sanguer, para el carnalillo, de parte de Lalo, y también un saludo para el Chato y para el Cheri? Y me puedes poner la canción del Venadito con Valentín Elizalde. Y buenas tardes.

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14: Bueno, pues de regreso después del corte comercial, mensajes de nuestros patrocinadores, mensajes de mucho interés para todos ustedes. 2:32 PM, ya 2:32, vámonos pues con más música, más saludos.
15: Buenas tardes, Raulillo, ¿me puedes mandar un saludo? Para el maestro José Luis, para Efraín, para el tío Sanguer, para el carnalillo, de parte de Lalo, y también un saludo para el Chato y para el Cheri. Y me puedes poner la canción del Venadito con Valentín Elizalde, y buenas tardes.
14: Ándele pues, mi amigo, gracias por comunicarse. Muy buena tarde, dice, por favor, mándamele saludos, por favor, para los trabajadores de la herrería Los Perrillos de Santiago Tangamandapio, en sintonía de la Catedral de la Música. Ya para los trabajadores de Carnicería Ochoa, también al compa Ramón, también para Adrián. Y el saludo también para Juan, a los cuates y para el repartidor. Bueno, me voy con un saludo más para el amigo Juanito, dice, anda por ahí en las sodas, trayendo las sodas, ¿verdad, Juanito? Ahí en la taquería Turín, ahí en los tacos con Turín, los chalanes, la gente que ahí me sintoniza con Turín, saludotes. Voy a ver un saludo más, dice por acá, para la familia Vega Pedrosa, me sintonizan en Chavinda, familia Vega Pedrosa, su saludo ahí en Chavinda, ya que andamos en Chavinda. También para a Mili, también para Chela Tijero Espinosa, me sintonizan en Chavinda, gracias. El otro saludo más dice por allá para el maestro May, para Chiquitín, el maestro Manny, Chiquitín, dice para toda la cuadrilla de trabajadores, también chambeando ahí en la construcción en Chavinda, el maestro Manny. Por acá le enviamos un saludo al amigo Toño, a Toño Salazar, también por allá en Chavinda chambeando, al maestrillo Chelis, dice, media cuchara, no hombre, dijo, esa cuchara completa. Ándale, fue Chelis, dice por allá para todos ustedes que sintonizan la Catedral de la Música. Voy a enviar un saludo también, dice por allá para a José Luis Andrade, ahí al arquitecto José Luis Andrade y al amigo Adrián, también el señor Adrián, arquitecto Adrián y toda la cuadrilla de trabajadores. También para todos los trabajadores de Marco Soria, Construcciones Soria, me sintonizan en Chavinda.
16: (Risa)
14: Bien, y por ahí en Chavinda también para el Chino Ruti, y sus compañeros de trabajo. Saludotes.

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11: El programa más escuchado de la radio, muy buena tarde gente, muchas gracias a todos los que están bien conectados, ahorita bien puestos en la sintonía 91.7 FM, la Catedral de la Música, desde Zamora, Michoacán, México, para todos ustedes aquí en nuestra ciudad, en nuestra área, en nuestro país también y por allá en la Unión Americana, donde quiera que nos sintonizan vía internet, ahí por las redes sociales. Bueno, pues saludos para todos, su amigazo Raúl Valdés, conductor de este programa Los Constructores, programa Los Albañiles. Voy a enviar un saludo al señor, dice por allá, al maestro herrero, trabajador en la herrería, herrería El Herrero, dice, al Ronco, ¿qué pasa mi amigo Ronco? ¿Cómo anda? Órale ahí al amigo El Ronco, ahí en el taller de herrería y para los trabajadores. Un saludo más para la gringa dice, la gringa y amigos y bueno, pues también compañeros de trabajo, la gringa, por allá se va con Josecito allá a los pajaretes, ¿verdad gringa? Allá por Rancho Nuevo, dice, un saludo al amigo José, también para el chino enojón, al profe Nelson, dice, a la directora de ahí de, a la directora de la ordeña, ¿verdad Chocolatito? Órale, mi amigo José, ahí está su saludo con todo gusto. Me voy con otro saludo más. Muy bien, Tana, mande este saludito por acá para Amay, a José, también para Almay Murillo y también para Beto, también para el Johnny. El Johnny dice que se vaya preparando las frías, nada más que lleve el envase y pague el líquido. Órale, pues Johnny, ahí vételas preparando porque ahí van ya, ahí va ya la plebada. Órale, por acá el señor Mozambique reportándose.
12: Aviéntanos por ahí esa melodía. Se agradece. Buenas tardes, Raúl. Saludos ahí por el Chocolatito. ¿Cómo anda? ¿Cómo anda de renuente el Chocolatito? ¿Sí está poniendo canciones o no, Raúl? Ahí, saludotes para sus padrinos, para el Chilletas y para mi compadre el Muñeco. Acá para el Bambán, a Quiroz, al Muerto, a todos ahí en la Amarilla. Acá en la Chocolatera, a todos, a la Borrega, al Cosme, que ya andan por ahí echando, ruleteando en los taxis. Saludos, Raúl.
11: Ándale pues, señor, hágale caso al bebé, hombre, hágale caso al niño, hombre, le está hable y hable y usted ni en cuenta, hombre, ni en cuenta te toman, Chocolatito. Bueno, vámonos pues con más música, dice por allá también para allá al amigo Pancho Bucio, por allá en la base Ruta Gris, para todos los amigos de la Ruta Gris. Dice al Bigotes y los Bigotes Junior, Ruta Gris, también para los Rojos, al amigo Martín, al compa Luis Pérez, a mi tocayo Raúl Fraile, al Pepe Baicas, ahí para todos, ¿verdad?, que nos sintonizan. Bueno, me voy con un saludo más en este programa el día de hoy, este programa de los constructores, programa de los albañiles. El saludo, dice por acá, para a Tindo el pintor, dice anda pintando, obvio, pues es pintor. Ay, ay, ay, vámonos pues con música, ahí va señor Mozambique y toda la plebada. Y por acá para Papas el Gordo, por aquí en el Mercado Hidalgo, Papas el Gordo. Viene con un saludo, dice por acá para Transporte Público, Zamora, Tangamandapo, Chavinda. ¿Qué pasa, Minais? ¿Cómo anda? También para Andrés, a Minais, al Tony, a José Miguel, de ahí también de al Mochito. Saludos también de... ahí los choferes de la unidad 42, también para los del pasaje, a José Maravilla, para todos, a todos ustedes. Ahí también para José Miguel.
13: Es muy triste haber perdido el...
11: Y al señor Talayote, que no se me olvide, de parte del Tungi, el señor Talayote, ándele pues.

Muy bien, ahí quedando a cargo de Freddy's vestido negro. ¿Qué talla, mi amigo? ¿Es extra large? Yo pienso que extra large. Órale, ahí le quedó el vestido negro, mi amigo. A ver si le queda. Ándele. Me voy con un saludo más. Dice por acá para la familia Ceja Núñez, para Don Memo Ceja, para su esposa Carmelita, para toda la familia. Nos escuchan en esta ciudad. Y me voy con un saludo más. Un saludo más para los allá, los de Taquería Turín. Me sintonizan en Chavinda. A Juanelo, Juanito, que ya debes las cocas, Juanito, ya debes las gaseosas, ¿eh? Órale, Juanito, a pagar las sodas. Ahí está tu saludo, Juanelo. Y allá dice para los trabajadores de la Taquería Turín. Me sintonizan en Chavinda.

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4: Muy bien, y aquí hace presencia el señor Lalo Mora y su grupo peregrino. Lalo Mora y su grupo peregrino, El Preso de Nuevo León. El saludo con todo gusto, dice por acá, para al maestro José Luis Hernández, también para su chalán Napo. Nos escuchan en Los Sucuares, dice, de parte de Gerardo, desde Florida.

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2: Son las 3 con 6 minutos.
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4: Fue reinaugurada el aula educativa del Hospital Regional IMSS Bienestar, espacio que permitirá a niñas, niños y adolescentes hospitalizados continuar con sus estudios de preescolar, primaria y secundaria mientras reciben atención médica. La síndico municipal de Zamora puntualizó que la reactivación del salón permitirá que continúen estudiando, descubriendo y desarrollando sus capacidades durante su estancia hospitalaria.
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4: Fueron entregados 70 apoyos económicos del programa Sueño Michoacano 2026, por un monto total de 2.497.759 pesos para impulsar proyectos productivos de personas migrantes y sus familias. El titular de la Secretaría del Migrante informó que de estos recursos, 40 corresponden a iniciativas individuales y 30 a familiares para beneficio de 134 personas en 30 municipios del estado.
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4: El INEGI reveló que la inflación general anual en México se ubicó en 3.26% durante agosto de 2026, lo que rompió una racha de 3 meses consecutivos a la baja. Los productos con mayor incidencia al alza en agosto fueron la cebolla, el chile serrano, el limón, huevo y otras frutas con un 7.12%. En contraste bajaron la papa y otros tubérculos, la calabacita, el aguacate, el transporte aéreo, la lechuga y los servicios turísticos en paquete.
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4: El Consejo General del Instituto Electoral de Michoacán aprobó el Plan Integral y Calendario del Proceso Electoral Local 2026-2027, que contempla 380 actividades para organizar la renovación de la gubernatura, la integración del Congreso del Estado y los ayuntamientos. El proceso iniciará formalmente el 11 de septiembre de 2026.
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4: La CONDUCEF advirtió sobre el aumento de intentos de fraude mediante mensajes SMS, aplicaciones de mensajería y enlaces falsos. De acuerdo con cifras de la institución, durante el primer trimestre de 2026 recibió 22.199 reclamaciones a nivel nacional. Del total, entre enero y marzo, 37.4% estuvieron relacionadas con un posible fraude. De esos casos, 94% correspondieron al sector de la banca múltiple.
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1: Son las 4 en punto.
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4 de la tarde con 18 minutos, sí, son 4 de la tarde con 18 minutos, damas y caballeros, buenas tardes, ¿cómo están? Qué gustazo volverles a saludar una vez más hoy en esta mitad de semana, ya miércoles 9 de septiembre de este presente 2026. Como siempre, es un gustazo estar detrás de estos micrófonos a través de la 91.7 FM, la Catedral de la Música. Sea usted bienvenido, sea usted bienvenida a una emisión más de este su programa, el Show del Vaquero. Como siempre, le saluda Néstor Gómez, su mero servidor. Ya se la sabe que con plena confianza usted puede llamarme el Vaquero. Y si usted me lo permite, y como es costumbre, voy a estar acompañándolo de aquí hasta las 8:30 de la noche, llevándole lo mejor de la música del género regional mexicano. Ya se la sabe que lo más nuevo, lo más sonado y lo más perro lo encuentra a través del Show del Vaquero, así que rápidamente quiero invitarlo a que sea partícipe de este su programa y se ponga en contacto al 351-128-2322. 351-515-5750, nuestra línea telefónica de la Catedral de la Música. Vamos a iniciar con buena música. Por cierto, búsquenos en Facebook como Catedral de la Música 91.7 FM. Me voy con eso a cargo del compa Natanael Cano y el potrillo Alejandro Fernández. Se titula Amor Tumbado. Así empezamos, oiga. ¡Vámonos!

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12: Ok, son ya 4 de la tarde con 30 minutos. Continuamos a través del show del vaquero. Como siempre, recordarle que en punto de las 5 de la tarde damos inicio a las 2x1 del vaquero. Así que póngase en contacto 351-128-2322 y 351-515-5750. 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Antes de irnos con la siguiente rola, tengo por acá rápidamente y saludos, vamos a escuchar lo que nos dicen por acá.
13: Buenas tardes, amigo vaquero, para saludar a la familia Viña Ramírez de Colón Hidalgo, a mi esposa Verónica y a mi hija Rosa Verónica Viña y a mi nietito Liam Alejandro Viña y a mi nietita Ina Verónica de Colón Hidalgo. A ver si puedes poner a los dos seminarios, Sin Ti Moriría y Extrañándote, por favor, mi amigo vaquero. Gracias, de parte de la mojita Viña. Gracias, amigo.
12: Órale, por ahí está el saludo para mi compa Ramoncito. También por acá me dice mi compa Matacuaz. Compa vaquero, ¿puede ponerme las mañanitas para mí? Porque hoy cumplo 41 años. Ahí está mi Matacuaz. Muchísimas, muchísimas felicidades. Que la siga pasando increíble. Un fuerte abrazo. Que Dios me lo bendiga hoy y siempre. Porque me dicen, mi vaquero, mándeme saludos para el maestro Yes, también para el Trompo, para el Kevin y el Lucas, dice. Ok, ahí está, de parte de El Balazo. Vámonos con eso a cargo del compa Tito WP. Se llama Corazón Partido a través del Show del Vaquero.

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1: Veinte minutos para que sean las 5 de la tarde. Vámonos con eso a cargo de los dos de Tamaulipas. El tema Ayúdame.

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1: Cuatro de la tarde con 47 minutos. Vámonos con eso a cargo de los Cardenales de Nuevo León. Se titula La Baraja.

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13: Solamente 5 minutos para que sean las 5 de la tarde. Vámonos con eso a cargo de los internacionales cadetes de Linares. Se titula La Pajarera.
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1: Son las 5, con 5 minutos.
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10: Ok, son ya 5 de la tarde con 6 minutos. Ya hemos dado inicio a esto que son las 2 por 1 del Vaquero. Para ahí escuchamos nada más y nada menos que a cargo de Calibre 50. El tema tu patrocinador y mujer de todos, mujer de nadie. Síganse reportando 351-128-23-22 y 351-515-5750. Vámonos rápidamente con el siguiente tema porque esto viene a cargo de Sergio Vega, el Shaka. Cuando el sol salga al revés y después el tema, ¿quién es usted? Ahí venimos.

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4: Fue reinaugurada el aula educativa del Hospital Regional IMSS Bienestar, espacio que permitirá a niñas, niños y adolescentes hospitalizados continuar con sus estudios de preescolar, primaria y secundaria mientras reciben atención médica. La síndico municipal de Zamora puntualizó que la reactivación del salón permitirá que continúen estudiando, descubriendo y desarrollando sus capacidades durante su estancia hospitalaria.
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4: Fueron entregados 70 apoyos económicos del programa Sueño Michoacano 2026 por un monto total de 2.497.759 pesos para impulsar proyectos productivos de personas migrantes y sus familias. El titular de la Secretaría del Migrante informó que de estos recursos, 40 corresponden a iniciativas individuales y 30 a familiares para beneficio de 134 personas en 30 municipios del estado.
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4: El INEGI reveló que la inflación general anual en México se ubicó en 3.26% durante agosto de 2026, lo que rompió una racha de 3 meses consecutivos a la baja. Los productos con mayor incidencia al alza en agosto fueron la cebolla, el chile serrano, el limón, huevo y otras frutas con un 7.12%. En contraste, bajaron la papa y otros tubérculos, la calabacita, el aguacate, el transporte aéreo, la lechuga y los servicios turísticos en paquete.
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4: El Consejo General del Instituto Electoral de Michoacán aprobó el Plan Integral y Calendario del Proceso Electoral Local 2026-2027, que contempla 380 actividades para organizar la renovación de la gubernatura, la integración del Congreso del Estado y los ayuntamientos. El proceso iniciará formalmente el 11 de septiembre de 2026.
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4: La CONDUCEF advirtió sobre el aumento de intentos de fraude mediante mensajes SMS, aplicaciones de mensajería y enlaces falsos. De acuerdo con cifras de la institución, durante el primer trimestre de 2026 recibió 22.199 reclamaciones a nivel nacional. Del total, entre enero y marzo, 37.4% estuvieron relacionadas con un posible fraude. De esos casos, 94% correspondieron al sector de la banca múltiple.
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1: Ya son 5 de la tarde con 25 minutos. Estamos de regreso a través de las 2 por 1 del vaquero. Vámonos rápidamente por acá con saludos a escuchar lo que nos dicen.
2: Muy buenas tardes, vaquero. Quiero pasar para mandar unos saludillos para mi amigo Manuel Cortés y la cuadrilla de los Garañones a Fairfield. Y para el amigo May Toledo, para Tori y familia, hasta Tangamandapio. Por favor, si me pudieras poner dos canciones del jefe del grupo, La tumba será el final y Tu retrato bonito. Bendecida tarde.
3: Aquí el Águila Mayor, el elotero y canista número uno. Saludos a toda mi familia Pérez, a todos mis sobrinos y en especial a mi Lupita Ballesteros, que la amo con todo mi corazón. Saludos a mi amigo Avino, que te escucha por Madero y Michoacán, el llantero. Y también para mi amigo de la planta, para Iván el Terrible y para su papá el Muerto y para todos los americanistas, parte del loteo americanista. Bye, bye, bye.
4: Vaquero, vaquero, vaquero. Muy buenas tardes, guapísimo hombre. Me mandas un saludo, por favor, para las mamurris aquí de Garío. Un saludo para el Mamey, un saludo para el Chavalón, un saludo para Lorena, también un saludo para todos los chicos que andan ahí trabajando el Botitas de Jamaica, que son ahí de ahí de La Rinconada. Y un saludote para ti, guapísimo hombre, para todos los que nos escuchan, para el viejón de Michoacán que me manda saludos. Gracias, guapísimo hombre. Buenas tardes.
1: Ahí está, buenas tardes, venido la voz más sexy de la radio. Ahí por acá nos dicen lo siguiente.
5: Buenas tardes, compa vaquero, aquí Don Tony nuevamente, tarde pero sin sueños, reportándose para mandarle un saludo especialmente a usted, compa vaquero, mi carnal Jorge Armando, que siempre, siempre me acompaña, a la familia Macea Costa, a mi carnal Pumba, Ricky, Pepe Pinturas, El Rorro, a todas sus radioescuchas, compa vaquero, que son bastantes, bonito programa. A ver si nos hace el favor de ponernos dos de la banda MS o dos de la Arrolladora, y de las que usted guste, compa vaquero. Todas están bonitas y todas las rolas que pone están chidas. La raza se motiva a escuchar buena música. Saludos y bendiciones, compa vaquero.
1: Ahí está mi compa Tony y el compa Jorge Armando reportándose. Vámonos con eso a cargo del jefe y su grupo. Se llama La Tumba Será el Final. Venga de ahí.

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1: Ahí está, 5 de la tarde con 45 minutos. Ahí escuchamos a cargo del compa Rami Valenzuela el tema Oasis de Amor a través de las 2x1 del Vaquero. Antes de irnos sobre el siguiente tema, tengo rápidamente por acá saludos a escuchar lo que nos dicen.
2: Buenas tardes, compa Vaquero. ¿Sí me puedes mandar saludos aquí para los panaderos de la 20? Un saludo para el Chalán, para el Alan, que anda haciendo puras mariposas. Hay un saludo para mi jefe, el Domero, aquí, que anda en Valencia. Hay un saludo también para el Adrián, que anda en la ruta amarilla, para que no se sienta el compa. Un saludo para Jaime también, para el Botas. Ay, si me puedes poner dos de los Tigres del Norte o de los Tucanes, de la que sea, compa Vaquero. Gracias y un saludazo también para usted.
1: Ahí está mi compa Martín, hasta la 20 de noviembre para toda la banda panadera. Nos vamos rápidamente con el siguiente tema, vuelve a sonar a cargo de del compa Remy Valenzuela, esto que se titula El Cascarrabias. A ver, me llegó otro audio del compa Martín, vamos a escuchar qué dice.
2: Hey, compa Vaquero, me faltó el Chino, se sintió y me dice que no lo mandé a saludar, ahí si lo pueden saludar también.
1: Ah, pues ahí está. Ahora sí, vámonos con eso a cargo del compa Rem Valenzuela a través de las 2x1 del Vaquero. Esto se titula El Cascarrabias.

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1: Compa Vaquero, aquí saludando desde Salinas, California. Un saludo para mi compa, el Tocallito, y también el Brodito, que andamos a todavía cortando fresa. Andamos a todo. Vamos a parar como hasta las 6, ahí para que le echen lápiz. Y toda la banda. ¡Yuhu! ¡Yepa, yepa! Pone una rola de... Después de poner una rola de Fantasma, compa Vaquero, la que dice traigo huevos. Y son las que... Esa, no sé cómo se llama, pero es del... Del Fantasma. Y porfa, si sabe hallarla, pues póngamela con gusto. Saludos.